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3: Las 21 horas, 10 minutos.
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0: Las 21 horas, 41 minutos.
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2: Las 22 horas, 41 minutos.
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3: Las 23 horas, 10 minutos.
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0: Let Me Be The One, Exposed.
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0: Las 23 horas, 39 minutos.
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0: Pasaba Light Sister and Brother, como hermana y hermano de Drifters.
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0: las 0 horas, 10 minutos.
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1: Esto es Try Again, intentar otra vez, Jan Payne.

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2: Las 0 horas. 37 minutos.

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1: 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Laila means I love you. Lala significa que te amo.

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3: Es la 1 de la mañana, 10 minutos.
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0: Es la 1 de la mañana, 38 minutos.
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2: Son las 2:38 minutos.

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3: Son las 3 de la mañana, 10 minutos.
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0: Son las 3 de la mañana, 46 minutos.
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Son las 4, 10 minutos. 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
2: Son las 4:39 minutos.

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3: Las 5 de la mañana, 10 minutos.

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Las 6 horas, 10 minutos. 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
2: Las 6 horas, 39 minutos.

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3: Las 7 horas, 10 minutos.
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8:38 de la mañana. Muy buenos días, bienvenidos a este viernes 24 de julio 2026. Una temperatura actual de 13 grados en esta región de la ciudad de Santa Fe. Reiteramos la hora 8:39, la temperatura 13 grados. Vamos a tener en esta jornada un cielo mayormente nublado, con lluvias débiles, con cielo parcialmente nuboso por la mañana, con temperaturas que van cercanas a los 13 grados como tenemos en este momento. Por la tarde tendremos cielo parcialmente nuboso con temperaturas en torno a los 18 grados. Durante la noche habrá cubierto con temperaturas cercanas a 14 grados, vientos del sureste a lo largo del día a una velocidad media de 3 kilómetros la hora.

0: Estamos ahí recorriendo, como es costumbre, la información local, nacional e internacional. Vamos a recorrer la información también institucional. Tenemos buenas noticias para los empleados y empleadas de comercio. Por supuesto, tiene que ver con nuevas acuerdos paritarios que vamos a estar repasando en el transcurso de la mañana. Le vamos a estar acompañando hasta la hora 10. Bienvenidos a Info 98.9.
1: Con Eugenio.
0: En una mañana nublada, fresca, pero estamos aquí presentes en Teniente Loza y Blas Parera, en el predio más lindo de Santa Fe, estudios centrales y planta transmisora de la radio de los empleados de comercio 98.9.

0: 8:41 de la mañana para lo que es la jornada del sábado. Vamos a tener en cuanto al pronóstico extendido 10 grados de temperatura mínima, 20 de máxima, nieblas matinales para mañana. Para el domingo 13 de mínima, 21 de máxima con cielo mayormente nublado. Para el lunes 14 de mínima, 20 de máxima. También el cielo mayormente nublado con las similares características de lo que es el domingo, lo que va a ser el domingo también. Ahí nos quedamos, ahí nos frenamos para ver la actualización dentro de un ratito nada más del Servicio Meteorológico Nacional. Buenos días, compañeros, compañeras mercantiles, buenos días, trabajadores, trabajadoras, buenos días también a todos los jubilados, jubiladas, a todas las amas de casa, buenos días también a la pequeña y mediana empresa que ya está en plena actividad, buenas ventas para ustedes. En todos los preparativos para el fin de semana, para ir acomodando ventas, para ir acomodando también ofertas, todo lo que se viene precisamente para este fin de semana, ya el último fin de semana de julio. Se va julio, ¿no? Se va el número 7. Qué rápido que van los días. Parece que ayer nomás, como esa canción, ¿no? Antigua canción, ayer nomás. Parece que ayer nomás había sido el Mundial. Todavía van quedando algunos retazos, cortes y retazos, para decir de alguna manera, lo del Mundial, algunas apostillas que van quedando, pero va quedando cada vez más atrás. Y bueno, sigue la vida normal, cotidiana de todos los días, en la competencia interna del fútbol comienza hoy. Anoche jugó Boquita por la Copa Sudamericana. Bueno, muchas cosas más. Juega Unión esta noche en Buenos Aires contra Platense. Juega el domingo Colón aquí en el Brigadier López contra Chaco Forever. Bueno, eso y mucho más. Vamos a ir repasando hasta la hora 10 en este bloque que hemos dado en llamar Info 98.9. Aquí en la radio de los empleados de comercio.
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0: Vamos a recorrer la información también que nos provee el Departamento Prensa de la Municipalidad de Santa Fe, de las distintas actividades recreativas, institucionales y también ejecutivas, que vamos a ir repasando también en lo que tengamos como material para compartir con la gran audiencia de la 98.9, la radio de los empleados de comercio, líder de la zona norte. Ya vamos a acomodar nuestra tarea, nuestra mesa de trabajo con toda la información y ya vamos a entrar a los titulares para esta jornada.

0: 8:45 de la mañana, 13 grados de temperatura, cielo nublado en Santa Fe capital en este viernes 24 de julio 2026. Titulares a nivel nacional, también vamos a estar con los titulares a nivel local, ciudad de Santa Fe, en un ratito nada más en este transcurso de la mañana en Info 98.9. Ya vamos a compartir la información de nuevas paritarias para comercio. Titulares a nivel nacional dicen así: la alianza política entre Milei y Trump determinó que Estados Unidos imponga el arancel más bajo a las exportaciones que recibe de la Argentina. La oficina del representante comercial estableció una imposición general del 12,5% para frenar la ofensiva global de China, mientras que Argentina tendrá un arancel mínimo del 10% con la exclusión específica del acero y el aluminio. Qué bonito que son los norteamericanos, ¿eh? Qué bueno que sos, Trump, ¿eh? Siempre dando una ayudita a Argentina. Ay, ay, ay. Lo que venimos diciendo desde hace un largo tiempo a esta parte, las rutas nacionales, alertas por las rutas, el deterioro que aparece como factor clave en la negociación con los gobernadores, ¿eh? Bueno, hubo un acuerdo entre el gobernador Maximiliano Puyaro, el gobernador de la provincia de Santa Fe actual, y el gobierno nacional con respecto a ya lo que hemos hablado durante la semana de la ruta nacional A12. Es una ruta que une, por supuesto, la localidad de Pueblo Ester hasta, creo que San Lorenzo, por allí. Son 67 kilómetros, que es una ruta importante para el sur de la provincia de Santa Fe, que tiene que ver con los puertos, la zona portuaria, en donde sale la mayor cantidad, obviamente, de grano del centro-norte de la República Argentina. Bueno, se hizo el traspaso para la provincia de Santa Fe, con una exposición, obviamente, y con una explotación, creo que por 20 años habíamos leído esa información en el principio de semana, de esta semana, y que ya el Ejecutivo Provincial se había puesto manos a la obra para el bacheo. Pero hay un serio problema en todas las provincias con las rutas destrozadas, ¿eh? Acá todavía seguimos insistiendo con Ruta 11, con la Ruta Nacional 34, son rutas nacionales, jurisdicción de Vialidad Nacional, donde no hay recursos. Milei, ya desde cuando comenzó su gobierno, su presidencia nacional, dijo no hay plata y las rutas están destrozadas. Y hablo de rutas importantes que atraviesan a lo largo la gran parte del país, la Ruta 11, que une muchas provincias, y va hasta el extremo norte, la Ruta 34, que están destruidas, y muchas más, ya vamos a estar ampliando este titular que aparece en Infobae, y la foto es realmente escalofriante de rutas que nosotros estamos padeciendo acá también. Fíjense ustedes, la ruta 11 acá, que es la parte norte, que pertenece a Recreo, Distrito Recreo, yo no sé si eso ya pertenece a Vialidad Provincial, Vialidad Nacional, pero está destrozada y no hacen nada. Pero sí, el municipio puso acá, al límite, en Cabaña Leiva, ese arco, parece el Arco de Triunfo, ¿no? En donde te aparecen en las patentes allí cuando vos pasás a más de 40 kilómetros. Bueno, porque no podés ir más. Hay escuelas, pero obviamente la cantidad de pozos que hay es imposible ir a más de 40 kilómetros. Los baches que hay muy cerquita de acá, de este supermercado, más que supermercado, megamercado, que es el Vital, lo voy a nombrar porque, bueno, perdón si lo nombro, pero bueno, es este megamercado que está acá en la zona norte. Bueno, ahí hay desastre. En la banquina está totalmente rota, Los camiones que paran, por supuesto, para descargar mercadería, no sé. ¿Jurisdicción de quién es? Eso ya es parte de Recreo, Recreo Sur. Estamos al límite con la Municipalidad de Santa Fe, parte de Cabaña, ese Arco de Triunfo que pusieron. El Arco de Triunfo lo llamo yo, es un arco electrónico donde vos pasás y te fichan, te marcan tu patente y la velocidad que vas, ¿eh? Si pasas más de 40, tácate, multa. Primero la multa, después hacemos obras, ¿eh? Qué lindo Santa Fe. Qué linda la zona norte, llena de pozos, amigo.
1: Esta noche todo lo puede.
0: Y las rutas nacionales, las rutas nacionales, ni hablar. Los que están de parabienes son los talleres de alineación y balanceo, los talleres de lo que es este tren delantero, tren trasero, ¿no? Todo lo que es transmisión de los vehículos, todo lo que es rodados, todo lo que es llantas cubiertas, están de parabienes porque cada vez que agarrás un pozo, tren delantero, ¡pum! Fuiste. Llanta, fuiste. Cubierta, fuiste. Y te sale una moneda, Te sale una moneda. Y te llevan hasta el extremo, viejo. Te llevan hasta el extremo.

titulamos en materia de deporte, también hay mucho para compartir y dijimos que jugó anoche Boca, ya vamos a estar con esa información deportiva, pero el titular Infobae dice Paredes puso en duda su continuidad en la selección y habló sobre las teorías conspirativas alrededor de la final del Mundial, ¿eh? Y también, por otro lado, en materia deportiva, Ángel Correa jugará en River, se cerró el acuerdo y Coudet tendrá a otro campeón del mundo, Angelito Correa. En materia de información de la medicina, y la tecnología de última, ¿cómo es la tecnología que anticipa el riesgo de Alzheimer con una gota de sangre y está disponible en Argentina? ¿Qué tal esta información, eh? Ya vamos a estar también ampliando esto. Si no llegamos hoy, lo vamos a hacer seguramente la semana entrante. Son temas que tienen que ver con salud y que no pasan, de actualidad porque se dice dos o tres días después, porque son temas realmente muy, pero muy interesantes y tienen que ver con la salud de todos los seres humanos.

Ya vamos a estar con la información, mejor dicho, con los titulares a nivel local. Nos acomodamos un poquito aquí también para compartir la información local. Este joven que estaba desaparecido, parece que fue encontrado, ¿no? Encontrado con vida, eso es importante también. Lo vamos a ampliar en un ratito nada más.

las paritarias de comercio, se cerró entonces aumento con bono de 50.000 pesos, incremento salarial de 5,7% en tres tramos, una asignación extraordinaria de 50.000 pesos y la dice de la postergación de la incorporación de suma fija de 120.000 pesos al salario básico. El convenio tendrá vigencia desde el primero de julio. El aumento salarial es importante que se ha logrado a través de la Federación Argentina de Empleados de Comercio y Servicios, FAECIS, la Cámara de Comercio, CAC, Cámara Argentina de Comercio, y la Confederación Argentina de la Pequeña y Mediana Empresa, CAME, y la Unión de Entidades Comerciales Argentinas, UDECA. 5,7% es el aumento en tres tramos. Estos tres tramos comprenden 1,9 a partir de julio 2026, 1,9 a partir de agosto y 1,9 a partir de septiembre en este respecto. El bono extraordinario de 50.000 pesos estará desglosado de la siguiente manera: 25.000 pesos junto al sueldo de julio, 25.000 pesos junto al sueldo de agosto. Todo esto entonces en este sentido de la nueva paritaria julio-septiembre 2026.

paritarias de comercio. ¿Qué pasa con los 120 mil pesos que alcanza el acuerdo paritario que alcanzó el acuerdo paritario anterior? Seguirá abonando durante la vigencia de este nuevo trimestre. El convenio mantiene la dinámica de monitoreo constante sobre la situación económica para garantizar el poder adquisitivo que no quede rezagado frente a la evolución de los precios en este primer semestre del año. Por su parte, el titular de la FADECISA, Armando Cavalieri, señaló que el acuerdo refleja la voluntad de las partes de sostener un diálogo responsable y constructivo para alcanzar consensos, aún en un contexto económico complejo que afecta a toda la actividad comercial. La negociación colectiva sigue siendo la herramienta más valiosa para encontrar soluciones equilibradas que contemplen la realidad de los trabajadores y de las empresas. Cavalieri agregó que somos conscientes de las dificultades que atraviesan sus distintos sectores de la economía, particularmente el comercio, donde muchas pymes y comercios de cercanía enfrentan un escenario muy complejo. Por eso buscamos un entendimiento que confluya a preservar el empleo, proteger el poder adquisitivo de los trabajadores y brindar previsibilidad a la actividad durante los próximos meses, aseveró Armando Cavalieri, secretario general de la Federación de Empleados de Comercios y Servicios, perdón, de a nivel nacional, Armando Cavalieri. Al respecto, con esto ya vamos a estar en la jornada de hoy. Seguramente ya va a salir el flyer informativo y descriptivo también en nuestras redes. Se está preparando eso también y va a salir para tenerlo más presente todos los empleados y empleadas de comercio.

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9:10 minutos de la mañana, 13 grados de temperatura en Santa Fe capital. Mañana nublada en esta parte de la región. Vamos con la información que nos provee el departamento de prensa de la Municipalidad de Santa Fe en referencia a el próximo o la próxima fiesta de la caña con ruda. Sí, hay que empezar a tomarla, ¿eh?

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2: Y son para los vecinos, así que invitarlos a todos. Este año la caña con ruda se tomó un poquito antes, este próximo domingo desde las 11 de la mañana con la Municipalidad de Santa Fe estamos acompañando con más de 30 emprendedores. Hay gastronomía para comer, también la gastronomía típica de la ciudad de Santa Fe, de nuestros orígenes. Son tradiciones que por ahí las tenemos como vecinos y queremos celebrarlas y festejarlas también, la caña con ruda y bueno, también el mate. Los estamos acompañando, felicitar a Mica, a toda la familia, porque esto es algo que nació familiarmente y ellos generosamente lo ofrecen para todos los vecinos y también los turistas. Ya son 9 años seguidos que se hace, así que siempre acompañando desde distintos aspectos y bueno, y nos parece muy importante esto de compartirlo con todos los vecinos y que salga a la calle, ¿no?
3: En esta oportunidad vamos a tener puestos gastronómicos típicos, folclore, mucha peña. Se nos va a acompañar Tribus, por suerte, como todos los años. Y además lo que sumamos, otro proyecto que estamos desarrollando, que es el patio matero. Así que para todos los aficionados al mate y todos los que les gusta el ritual y profundizar en eso, vamos a estar con catas, degustaciones, experiencias sensoriales, lo cual es un lujo para nosotros porque además de acompañarnos instituciones tan importantes como la provincia y la municipalidad, también nos está acompañando Facu Cufia de la FIC. Y bueno, que participe en la universidad en eso es hermoso.
4: Este noveno año para nosotros es una gran satisfacción tener también un evento que atrae también a turistas de otras localidades cercanas y que representa ya una tradición, un lugar en donde el empleo se muestra, donde las tradiciones, donde celebramos y agradecemos a la madre tierra. La provincia de Santa Fe tiene una matriz de cultivos muy importante, así que siempre es buen momento para agradecer en esta estación del año y también tomar de la buena bebida, de la caña con ruda, algo muy característico, muy tradicional, así como celebramos tradiciones europeas, también celebramos tradiciones locales de pueblos originarios.

Tenemos entonces la palabra de los funcionarios en el Departamento Turismo, Cultura y el Ejecutivo también de la Intendencia de la Ciudad de Santa Fe en referencia a lo que va a ser la tradicional fiesta de la caña con ruda ahí en República de Siria, en esa cuadrita antes de llegar precisamente a el Boulevard Gálvez. Una linda propuesta tradicional, ya se ha hecho tradición, y que convoca a santafesinos de toda, absolutamente de toda la región.

0: escuchamos a Caldenes, 9:15 minutos de la mañana. Esto es Info 98.9, la radio de los empleados de comercio, ubicado en el camping Secretario General Pedro Gardo Ferreira, el camping más lindo de Santa Fe, que este domingo 2 de agosto celebramos en familia el Día de la Niñez. A partir de las 10 de la mañana hasta las 17 horas habrá un refrigerio al mediodía para los niños y niñas sin cargo, chocolatada y bueno, una jornada espectacular durante todo el día domingo. Esperemos que el tiempo acompañe. Bueno, tenemos a Rodri. Buen día, Rodri, ¿cómo te va?
1: Buenos días, Eugenio, ¿cómo le va?
0: Bien, bien, bien, Rodri, con frío, ¿no? Un poquito frío, mucha humedad, mucha humedad.
1: Mucha humedad, sí. Y ahora ya, después de varios días del final, ya se nos acabó lo que sería la columna que habíamos comenzado por allá por... ¿Qué fue? ¿Abril? ¿Mayo?
0: Que habíamos comenzado la columna. Antes del Mundial.
1: Claro, antes del Mundial. Así que bueno, vamos a seguir con este bloquecito para tener más informado de todas las actividades que tiene la institución.
0: Bueno, vamos a ir repasando el transcurso de la mañana hasta la hora 10, todo lo que tiene que ver con lo institucional, también repasando algunas de las cosas que fueron, también el torneo Fútbol 5, el torneo Más 40, para repasar los que fueron ganadores y también las actividades, nuevas actividades que se han incorporado. Ayer estuvimos con Marcelo González, también hablando algo de ellos, pero estaría bueno también que lo repasemos hoy, porque se van sumando actividades a nuestra institución, Rodri.
1: Exactamente, estamos trabajando en conjunto con los profes para poder brindarle más actividades y en una franja horaria más amplia, y no solamente concentrar las actividades acá en lo que sería el camping, sino también llevar las mismas actividades a la parte de la sede gremial para poder cubrir todo este espacio que tiene Santa Fe, que por ahí la gente del sur no le cuesta mucho acercarse al norte y viceversa, la gente del norte le cuesta mucho acercarse a la parte céntrica.
0: Exactamente, ir cubriendo un poco, porque estamos de un extremo a otro, ¿no?
1: Claro, claro.
0: Estamos de un extremo a otro, la sede sindical allí en pleno corazón de Santa Fe, en la calle, en la arteria principal, la peatonal San Martín, 2865, y estamos luego al extremo norte, acá en Teniente Loza y Blas Parera. Bueno, vamos a ir repasando todo eso cuando tirame un poquito algunos titulares y después desarrollamos, ¿te parece, Rodri?
1: Sí, sí, podemos hablar lo que nos dejó la final de la Copa del Mundo. Yo sé que pasó ya mucho tiempo, que por ahí todavía
0: no... No toques el dedo en la llaga.
1: Nos duele un poco,
0: no pero... toques el dedo en la llaga.
1: Tuvo mucha repercusión.
0: Mucha repercusión.
1: En medios internacionales.
0: Sí,
1: han salido internacionales muy famosas
0: a hablar
1: en contra de la Argentina. Es increíble lo que está pasando con la Argentina.
0: Sí, sí, lamentablemente también las redes han contribuido. Ayer hablábamos con Marcelo también, contribuyen a que todo se sume un poquito más. Se vaya haciendo toda una bola de nieve, porque en realidad también vos lo manejás mucho, pero mucho mejor que yo el tema de las redes, y vos viste que cuando vos tirás algo, vos tirás, ¿no es cierto? Los que dicen, los streamers que generan contenido, sabemos que hay mucho fake news, hay mucha saña. Y bueno, vos tirás algo para que se te sume. Y en ese sumar de todos los comentarios, el que gana, digamos, la moneda es el que tira la piedra, ¿no?
1: Claro.
0: Y muchas veces todas estas cosas, tirar, en este caso, tirar suspicacia, tirar siempre cosas que den lugar a mucho comentario, es lo que suma a todos estos streamers que utilizan las redes, sí, de esta manera. Es mi lectura.
1: No, es que está muy acertada porque... Muchos en los últimos tiempos se han hecho muy famosos hablando mal o de Messi o de la selección argentina o de los argentinos en sí.
0: Claro, porque cuando vos sabés que vas a hablar de alguien que tiene muchos seguidores, y bueno, ahí ya entran a tallar todos los que están a favor y te empiezan a bombardear, ¿no?
1: Claro, buscan la controversia.
0: Claro, buscan el derecho a réplica.
1: Los argentinos vamos con la tapones de punta.
0: Y claro, entonces ahí está un poco un negocio de alguna manera, sí, sí, sí. Que también a veces hace daño, ¿no? Porque uno dice...
1: Sí, sí, eso es lo que está pasando, que al buscar esto generan que el odio sea masivo y
0: claro,
1: lo cual no es así. No es así de que todo el mundo nos odia, porque la mayoría del mundo no nos odia, pero claro, las redes sociales hacen eso, te encapsulan en el algoritmo y continuamente estás viendo lo mismo, los temas relacionados. Así que yo le sugiero a las personas que por ahí de vez en cuando eliminen el historial para limpiar el algoritmo.
0: Y se hace repetitivo, ¿no?
1: Sí, sí, sí, te encapsula
0: Para en alguna gente que no maneja la verborrágica de la tecnología actual, explícanos o explica a la audiencia el algoritmo, qué es lo que implica el algoritmo, qué es.
1: Claro, el algoritmo es el programa que te saca los datos de qué noticias ve la persona. ¿Cuánto tiempo se queda en tal noticia o qué video es lo que ve más?
0: Quiero que consumís, digamos.
1: Exactamente.
0: Y de lo que consumís te bombardea después, te bombardea.
1: Claro, pero, o sea, él, lo que hace el algoritmo es como un robot, es un bot. Ve cuánto tiempo vos estás en el viendo el reel o cierta publicación, qué comentás, qué te gusta.
0: Claro.
1: Entonces va recopilando toda esa información y te va tirando esa información relacionada. Y esto lo que hace es que te encapsula en determinada noticia y constantemente te mantiene ahí. Por eso yo siempre sugiero eliminar el historial para evitar esa encapsulación del algoritmo.
0: Así es. Vamos a tener mucha charla hasta las 10 de la mañana con Rodrigo Coria, que nos está visitando de la Secretaría de Turismo, Recreación y Deportes, una secretaría que comparte con el compañero
1: Germán López.
0: Germán López, mirá, o sea, se me hizo una laguna.
1: ¿Sabes por qué? Porque te hice la seña que hoy juega Unión y te confundiste, por eso.
0: Germán López. No, porque vos sabés que yo lo esperaba, le decía la semana, ayer la hablábamos con Marcelo González y esperaba la trup de Unión acá, porque iba a venir este chico
1: Eric
0: de Unión, iba a venir
1: Germán
0: de Unión, vos de Unión, y me falta Calvi
1: Pablo.
0: Bueno, todo Unión es una invasión, es una trova, ¿viste la trova rosarina?
1: No, pero acá, vos acá aguantando acá, los trapos.
0: Acá, claro, hermano, aguantando los trapos de Colón, loco.
1: Sí, también tenemos información de Unión que juega hoy y de Colón que juega el domingo.
0: Dale, decí que vino ayer
1: Marcelo,
0: que dice que es de Boca, yo no sé. ¿Cómo salió Boca? Porque iba 1-0.
1: Iba 1-0, pero
0: ¿viste? Después me quedé dormido yo mirando el partido.
1: Como lo de Santa Fe, somos de Unión o Colón. Sí. No miramos Boca River.
0: No, pero Boquita está jugando bien, che. Mirá que estaba jugando con Paredes.
1: Sí, yo vi el primer tiempo, O'Higgins llegó mucho al arco. Le pateó de todos lados, cerró muchos goles, o sea, muchas oportunidades claras tuvo.
0: Se nota que vos sos hincha de River también, ¿eh?
1: No, yo aliento más para Boca. O sea,
0: para Boca.
1: Si yo tengo que elegir entre los dos, elijo Boca. Pero
0: ajá,
1: no es que me siente a ver un partido de Boca.
0: Mirá que lo tiene a Villa ahora, ¿eh? Bien Villa.
1: Sí.
0: ¿Eh?
1: Lo hablábamos semanas anterior, que fue otra vez por la repesca de Villa.
0: Claro, no. Villa es realmente un jugador de muy... si está en niveles, un jugador muy muy picante, sí, podríamos decir, ¿no?
1: Y si levantó...
0: Como dicen los chicos ahora.
1: Independiente de Rivadavia, casi se lo puso al hombro.
0: Sí, lo llevaba él adelante. Bueno, ¿te parece que vayamos a un temita musical, 9:23 sí, de la mañana... y nos metemos un poquito más en todo lo que vos trajiste como material para compartir?
1: Sí, por supuesto.
0: Dale.

0: 8 de la mañana, 13 grados de temperatura. Bueno, parece que ahí está peleando el sol con las nubes. Quiere aparecer el sol. Bueno, eso sería más que interesante, Rodri, ¿no? Para ver si tenemos un poco de sol. Tenemos varios días nublados, así gris, húmedo.
1: Sí, sí. Vamos a ver si mejora el clima para lo que resta del fin de semana. Por lo menos que nos deje salir a pasear,
0: claro,
1: plaza, algo, porque
0: no se seca
1: la con lluvia.
0: No se seca la ropa, una humedad, una locura, una locura. Bueno, cuénteme algo, Rodri.
1: Bueno, vamos a hablar de Unión de Santa Fe, que juega hoy. Vamos a por orden de apariciones. Se enfrenta a...
0: ¿Juega?
1: Sí, juega hoy. Ah. 21 a 15.
0: No, pregunto.
1: Platense, si versus Platense.
0: ¿Tiene jugadores? Pregunto primero. Yo le voy a hacer esta pregunta, porque usted lo maneja al dedillo, mejor que Germán López y algunos otros de Unión. Para que usted le cuente a la audiencia, para que no me cuente a mí, a la audiencia. Los que se fueron de Unión primero, los que posiblemente puedan jugar, ¿qué pasa con la inhibición? Aparte de todo lo que se viene hoy en el partido contra Platense, que ya sabemos que va a jugar, ¿a qué hora?
1: A las 21:15 con arbitraje de Beligoy.
0: Bien. Bueno. Me cuenta eso. Yo mientras tanto usted prepara eso, yo le explico.
1: Lo tengo anotadito porque yo sabía que usted me iba a hacer esa pregunta.
0: Bueno, mientras tanto yo le cuento una información que aparece, por supuesto, en los primeros portales o en los portales a nivel Ciudad de Santa Fe. Tiene que ver con el portal Aire. Paritarias en Santa Fe. El gobierno defiende la oferta y espera definición de los gremios docentes. Tras lograr el acuerdo con los estatales, el gobierno de santafesino aguarda durante la mañana de hoy la respuesta de AMSAFE y SADOP. Los docentes públicos ya resolvieron mociones de rechazo el pasado miércoles. Vamos a ver qué pasa en este sentido hoy, Bueno, cuénteme, ¿cuántos jugadores de Unión se fueron? ¿Quiénes son?
1: Bueno, los que se fueron, para empezar, ya habíamos hablado que Mateo de Blanco y Profini se habían ido a Europa, y a esa salida de jugadores, como nos tiene acostumbrado nuestro presidente Spam, también se sumó Fassendini, Mauro Pitón, Enzo Roldán, que ya habíamos hablado que se iba también, al igual que Malcorra, y Lío Verde, Mateo de Blanco y Profini. En total serían 1, 2, 3, 4, 5. 5, 7 que se van, y los que vinieron.
0: Pará, vamos por parte, dijo Jack el Destripador.
1: Sí.
0: Los que se van, de los que se fueron, de la información que usted maneja, de los que se fueron, ¿entró algo de plata o no entró nada? ¿Cómo es el asunto?
1: Hasta el momento lo único que entró de dinero es el pago de la primer cuota de Mateo del Blanco.
0: ¿Y de cuánto se está hablando de eso? No hay información oficial.
1: Sí, sí, la teníamos, la habíamos dado la vez pasada, que lo había hecho...
0: No es que te quiero poner en aprieto, simplemente es una
1: consulta. No, lo había hecho, creo, eran algo de 2.800.000, y lo había hecho en tres pagos. La primera entraba en este mes, la segunda entraba a fin de año, y la tercera entraba en julio del año 2027.
0: Estaba mirando una información importante, por eso me tildé. No es con lo que vos dijiste, sino una información que me aparecía acá.
1: Eso también es importante.
0: Yo estaba mirando lo que ya dijimos, que es tema paritaria, ¿viste? Me apareció una información, tema paritaria, que lo vamos a repasar. Y ya va a estar estamos preparando eso para las redes, ¿no? Tema el bolsillo, veo que el bolsillo es lo que manda.
1: Sí, el bolsillo es lo que mueve la economía.
0: Es lo que mueve la economía interna. La economía de Unión, a propósito, ¿cómo está la economía de Unión?
1: Y está inhibido. Todavía.
0: ¿Todavía no, sigue inhibido?
1: Sí, no puede levantar la inhibición. Ahora se sumó una nueva inhibición por parte del club de Sol América, por Fernando Díaz. ¿Lo conoce a Fernando Díaz?
0: ¿Pero que a dónde jugó? ¿Ni en la reserva? Medio minuto jugó en la reserva.
1: Unión le pagó el 50% del pase, no jugó nunca y ahora se va, está inhibido.
0: Esas son las cosas que no se entienden, que hacen los clubes. No es solamente cuestión de Uniones, en todos lados hacen eso. Ya pasó también en Colón muchas veces, jugadores que... Pero ni la camiseta se pusieron.
1: No, son negocios que hay en el fútbol que uno no lo comprende. A esa inhibición se le suma la que ya hay por Juventud Las Piedras, por Maison Rodríguez. Por ese motivo, Unión no va a poder usar ninguno de los refuerzos para.
0: Pero Maison se fue, se quedó.
1: ¿Cómo? No, Maison está.
0: Está, juega hoy. ¿Puede jugar?
1: No, porque está lesionado.
0: Ah, bien, bien, bien. Bueno, después vamos con el tema de.
1: Pero está inhibido.
0: ¿Cuál sería la posible formación?
1: Bueno.
0: ¿Y el tema técnico, puede dirigir hoy o no puede dirigir Maderón?
1: Sí, sí, puede dirigir. Se va a encontrar en el banco de suplentes para dirigir el encuentro.
0: Pero firmó el contrato, porque mirá que si no firma contrato no puede dirigir, ¿eh?
1: No, si ya había firmado. La vez pasada habíamos dado la información de que ya estaba todo cerrado.
0: Sí, cerrado de palabra, pero no sé si estaba firmado y presentado en AFA. Ojo con eso, ¿eh?
1: Ah, bueno, puede ser un tema de papeles, pero no, yo creo que va a dirigir. Por lo menos no en
0: claro, pero si mañana, está no. Si está firmado puede dirigir, si está presentado en AFA puede dirigir, si no, no puede dirigir.
1: No, para mí va a dirigir. Estas son noticias de que se nutre el periodista para armar lío.
0: No me diga eso, porque yo no quiero armar ningún lío. Yo le digo la información que yo tengo de la cual leí. No le estoy diciendo que no va a dirigir. No sé si hay información oficial que dijeron que ya estaba firmado y presentado en AFA como para que todo esté en orden, la parte de papeles. ¿Vio como el tema auto, cuando compran auto
1: sí,
0: usado?
1: Sí, usted, sí, por supuesto.
0: Cuando compran auto usado y dice, está flojo de papeles. Y después vos salís a la calle y te agarran operativo, sí. venga para acá, te dice.
1: No, yo por lo menos cuando repasé las noticias esta mañana no decía nada sobre el caso Madelón. Pero
0: bueno, supongamos
1: depende que. Depende del portal que uno mire.
0: Exactamente. Bueno, levantamos un poquito la Rafa, tengo información acá para compartir con toda la audiencia y después me decís la posible formación del Tate, ¿no? Y de los, vos, ya dijiste los que vinieron, ¿no?
1: Sí. No, no lo había dicho.
0: Malcorra, uno.
1: Malcorra, Juan Pintado, Eric Ramírez, uh-huh. Mosqueira y Luna Diale. Tres.
0: Mosqueira está flojo de papeles, todavía no está lo de Mosqueira.
1: Ninguno puede jugar igual, así que.
0: Está flojo de papeles. No se preocupe. Hay que levantar la división, creo. ¿Qué pasa? La división. ¿Qué pasa con Unión? Bueno, vio AFA Rica, clubes.
1: Pobre.
0: Bueno. ¿Qué va a hacer, eh? Así estamos, amigo. Así estamos. Bueno, ya estamos con más información sobre todo eso, ¿no?

0: definitiva, Rodri, ¿cuál sería la posible formación de Unión esta noche para enfrentar a Platense allí en el Estadio del Calamar, ¿no? ¿Cómo se llama el estadio? No me acuerdo yo. Bueno, después repasamos, no importa.
1: El mar.
0: No, el estadio de Platense Calamar esta noche, entonces 21-15 con el arbitraje de...
1: Árbitro Beligoy.
0: ¿Cómo, le gusta Beligoy o no?
1: Ningún árbitro me gusta en realidad. Pero
0: ah, bueno, entonces
1: son que... los que hay que...
0: Pero ponga árbitro entonces de la Liga Santa Fecina. Capaz que sea mejor. Bueno, ¿cuál sería la posible formación del Tate entonces?
1: Bueno, hablando de que Maison Rodríguez y Estigarribia se encuentran con dolencias musculares, el probable once que saldría hoy sería Mancilla en el arco, Vargas, Fagioli, Ludueña y Ayala en la saga central. En el medio campo va a salir Palacios, Menossi, Giacone y Cuello. Y en la delantera va a ir Aguirre con Tarragona. Apuesta a las juveniles.
0: Aguirre, Tarragona, adelante.
1: Exacto.
0: ¿Y el otro delantero, no me acuerdo el nombre, que parece que se va?
1: Colazo, sí.
0: Colazo ya está un pie afuera.
1: Sí, se fue a Aldosí.
0: Ah.
1: Esa es una de las últimas informaciones que leí y no lo anoté acá.
0: Va al Aldosivi entonces, ya está
1: cerrado.
0: Ya está prácticamente definido, cerrado. Bueno, uno menos, otro menos entonces.
1: Otro menos, sí.
0: Está complicado Unión, ¿eh? Bueno, hablando de lo institucional de Unión, he tenido información por allí, información de buena fuente, que no estoy hablando del fútbol, sino del básquetbol de Unión. Vio que Unión está participando de la liga profesional, la liga del básquetbol de primerísimo nivel. Pero no hay...
1: No. Cuando había salido lo de Colón, que lo habíamos mencionado también.
0: Claro.
1: Que habíamos dicho.
0: No, Colón no sé si sigue, me parece que no.
1: No, por eso, cuando se baja Colón, dijimos... Unión.
0: Pero Colón estaba en la como sería la B, ¿no?
1: Claro, pero dijimos, Unión va por el mismo camino, porque no estaban dando los números y era crónica de la muerte anunciada. Como
0: claro, sea. Claro, una pena, ¿no? Pero todavía no se sabe, no hay una información oficial de que haya renunciado a la plaza Unión, ¿eh? Ojo, no hay información oficial todavía.
1: No, se hablaba de que la iba a vender...
0: Bueno, no hay información. Puede que a lo mejor se rasque alguna, de algún lado, alguna dinero, algún auspiciante, alguna plata y puedan seguir. Sería una pena perder la plaza, ¿no?
1: Sí, pero viste
0: tanto que le costó a Unión, ¿no?
1: Sí, pero viste que está todo mal.
0: Y la economía, sí. ¿Qué vamos a decir todos los días?
1: Están ajustando todas las personas.
0: Todos los días lo estoy diciendo acá y alguno que me está diciendo, pero ¿cómo me recordás todo? Y es la realidad, amigo. Es la realidad, sí. Todos los días cierran fábrica, todos los días cierran negocios, todos los días las ventas están amesetadas. Entonces hay una cuestión de la microeconomía, como le llama el gobierno, y ahora nos vamos un poquito por las ramas, pero tiene que ver, todo tiene que
1: todo
0: ver
1: tiene
0: con
1: que
0: todo.
1: Ver. Y sí,
0: todo
1: es así, tiene que ver con todo. Esto es un dominó.
0: Claro.
1: A donde se ajusta arriba, se empieza a ajustar abajo.
0: Claro.
1: Y así sucesivamente.
0: Porque imagínate vos, el socio, ¿cómo le cuesta pagar la cuota? Entonces
1: justamente le iba a mencionar, tenés 25.000 socios, que le cuesta llegar a fin de mes. Lo primero que hace es ajustarse. ¿Y qué es lo que hace? Se baja de la cuota societaria.
0: Sí, claro. Y así.
1: Al bajarse la cuota societaria, no tenés para pagar sueldo a los trabajadores, no tenés para pagar sueldo al plantel, y así se va sumando, te va ajustando. Es la dura realidad.
0: Una realidad que nos invade a todos, ¿no? Por eso, cuando uno dice, hablando de lo que pasó hace poquito y lo que hablamos un poquito, un ratito acerca del Mundial. Se sabía los números, ¿no? Que le queda el primero, el segundo. Y uno dice, una AFA rica y clubes que están empobrecidos, excepto Boca, River y algún que otro club.
1: San Boca, River, porque ahora sí. San Lorenzo tiene una deuda de
0: San Lorenzo
1: 80
0: tiene,
1: millones de dólares.
0: Dice que levantó la inhibición de 70 millones de dólares. No sé cómo hizo para levantar la inhibición. ¿Usted sabe? Yo no sé.
1: Yo tampoco.
0: Yo no sé, la verdad.
1: Pero bueno, lo que tiene
0: Independiente,
1: que es un empresario rico.
0: Claro, imagínate los clubes del interior. Están fundibiela. Están fundibiela. La verdad que es difícil saber cómo se sigue acá, ¿no? Es muy difícil saber cómo se sigue. Por eso a veces yo cuando, te digo sinceramente, ¿no? No quiero defender a nadie, porque nadie necesita que yo lo defienda, pero a veces hay que entender a los presidentes de las instituciones. Hay que entender cuando quieren mantener a un club, como el caso de Unión en Primera División, mantener a una institución que es extremadamente grande en lo social, porque Unión no es solo fútbol. Tiene básquet, tiene un montón de deportes, tiene escuela primaria, secundaria, y mantener todo eso no es fácil. Y miren que yo se lo estoy diciendo que soy de Colón,
1: No, sí, es una realidad. Va más allá. Unión siempre se dijo que va más allá del fútbol en lo que es deporte de nuestra provincia.
0: Exactamente. Bueno, ¿tenemos alguna otra información al respecto? 9:42 de la mañana.
1: Podemos ir a cruzarnos la vereda del frente y bueno, hablar de Colón.
0: Bueno, yo le voy a decir
1: que más te gusta.
0: Espere un segundo antes de hablar de Colón. Quiero que usted se ponga de pie y después hable de Colón. Ya vamos ahí.
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0: 13 grados de temperatura, cielo nublado en Santa Fe, capital, mucha humedad, más del 90% la humedad, 9:43 de la mañana, este viernes 24 de julio 2026, seguimos con Rodrigo Coria, nos va a estar hablando de Colón, que va a estar jugando el domingo.
1: Va a estar jugando el domingo 15:30 en el Estadio Brigadier Estanislao López por la fecha 22 y va a ser dirigido por Javier Del Barba.
0: Javier Del Barba.
1: Sí, creo que lo hemos mencionado en partidos anteriores. Recordemos que Colón está por zona A, en el puesto 3, y se mantiene en lo que es este último tirón para la clasificación de los playoffs.
0: Bueno, esperemos que tenga un buen resultado, porque no demostró, en el partido anterior ante Ferro, no demostró, digamos, la
1: continuidad que venía,
0: claro,
1: en la silla de partido que ganó.
0: Y no demostró ser el seguidor del puntero, de decir, acá estoy yo, a pesar de que Ferro está jugando bastante bien para la categoría, para lo que es la categoría, viene con una seguidilla de partidos muy importantes, pero Colón flojito.
1: Bueno, pero lo importante es mantenerse ahí arriba. Viste que se dice mucho que en el torneo es largo y tenés esos altos y bajos que hay que saber sobreponerse.
0: Yo creo que
1: vas a quedar entre los primeros. No sé si puntero, pero se va a mantener en los tres puestos.
0: Y bueno, todavía falta mucho, ¿no?
1: Falta mucho, sí.
0: Todavía falta mucho, pero...
1: Viste que te condiciona mucho el tema de recambio acá.
0: Claro, y lo que pasa es que también yo creo que falta mucho, pero cuidado, cuando empieza la segunda rueda, ahí empieza realmente el verdadero campeonato, a donde vos tenés que, como decir, es una competencia de largo aliento. Entonces, como si fuera una competencia que vos corres 100 kilómetros a pie, por ejemplo, corriendo a pie, vos no podés empezar como loco, después no. A mitad de camino te cansás.
1: Exacto.
0: Entonces vas regulando, pero cuando estás en mitad de camino hacia el final, me parece que tenés que ir acelerando. Entonces, a Colón en otros campeonatos, sin mencionar el campeonato anterior, porque fue deplorable, casi Colón nos vamos a la B Metropolitana. Pero en el anterior pasó más o menos lo que puede estar llegando, lo que no queremos que pase ahora, que después de la segunda rueda, como que el equipo se desinfló, ¿no? Entonces, yo creo que cuando vos entrás en la segunda etapa, que es después de terminada la primera rueda, la segunda rueda que están ahora compitiendo, de a poco tenés que ir apretando el acelerador, ajustando ciertas cosas del equipo como para ir afianzando lo que pretende, ¿no?
1: Sí, sí,
0: porque aparte, vos sabés que Colón está tercero, segundo, tercero en la tabla, ya vamos a repasar la tabla, pero detrás, o en la espalda, te vienen soplando la nuca, ¿viste?
1: Claro, y justamente al llegar al final de esta carrera y ven que pueden llegar, más los que vienen atrás, más van a pisar el acelerador para ver hasta dónde llegan. Esto es deporte, es así.
0: Tal cual, ¿no?
1: Bueno, Colón se va a presentar.
0: ¿Vos tendrás la posible formación de Colón o no?
1: Sí, la tengo anotado. Me darán cuenta con dos modificaciones. Entra Pierre Barrios, en la saga central sale Sebastián Olmedo.
0: Ajá.
1: Y por el lateral izquierdo va Leandro Allende por Gabriel Patrón. Es una nueva incorporación.
0: Rizzo Patrón. Pero me parece que es al revés, Rizzo Patrón por Allende. Me parece que es al revés.
1: No.
0: Vamos a chequearlo.
1: Lo chequeamos, pero...
0: Vamos a chequearlo, me parece que es al revés.
1: Allende no había salido, no había estado afuera por la tarjeta amarillas.
0: Vamos a ver, porque yo tenía ahí... ¿Y los dos centrales que tenemos?
1: Pierre Barrios. Entra Pierre Barrios y sale Sebastián Olmedo.
0: ¿Y quién está con Pierre Barrios?
1: Mira, acá está tengo el...
0: La posible formación.
1: La posible formación. Babudinho en el arco, Peinipil, Rasmussen, Barrios y Rizzo Patrón.
0: Ah, Rizzo Patrón.
1: Lertora en el medio, Antonio, Marcioni y Sarmiento. Y en la delantera, Lago y Bonancea.
0: Ah, porque vos dijiste Allende en lugar de Rizzo Patrón. Recién. Claro. Entonces va Rizzo Patrón.
1: Claro.
0: Esa es la información que yo tenía. Pero bueno, en definitiva, porque uno lo percibe en el campo de juego, por ahí los técnicos a lo último te cambian un hombre, un jugador, y esa es la formación real, ¿no? Sí, sí. Podemos tener una tentativa, lo mismo que Unión. Por ahí a lo último te dice, mira, se mancó uno y te lo cambiaron.
1: Sí, yo creo que por tema de competencia te exigen que vos hables con los periodistas, claro. Es una posible formación, pero no significa que sea la
0: absoluta,
1: la que va a salir.
0: Exactamente.
1: Justamente estaba escuchando el otro día a Scaloni que con Francia esperaron hasta a Di María, le dijeron casi a lo último que iba a entrar de titular.
0: ¿Cuándo
1: por
0: eso?
1: Por izquierda, el Mundial de Qatar.
0: El de Qatar. Bueno, vamos a continuar con más informaciones también en este bloque de noticias variadas, sobre todo deportes también, institucional y noticias de interés general.

0: 9:52, Dirla, mañana vamos a entrar en lo que tiene que ver con las actividades de nuestra institución y bueno, fundamentalmente focalizados en lo que viene este próximo 2 de agosto. Ya estamos a pocos días, Rodri.
1: Sí, ya el...
0: Cuenta regresiva, el próximo
1: el
0: domingo.
1: El próximo domingo.
0: No, este, el próximo.
1: El próximo, exactamente.
0: Bueno, cómo pasan los días, ¿no? Yo recuerdo cuando estábamos ahí reunidos para preparar todo lo que tiene que ver en la parte logística, los chicos de los profes y bueno, y todo, y ya está, ya estamos.
1: Viste que uno dice, lo vamos a hablar con tiempo para claro. que nos dé margen de organizarnos y parece mentira la rapidez de la que pasaron los días.
0: Pasan volando los días. Bueno, pero lo importante es que ya Edgardo Coria dice que ya tiene la chocolatada preparada.
1: Perfecto, entonces ya estamos todos.
0: Estamos todos listos.
1: Bueno, vamos a repasar las actividades. Le recordamos a nuestros afiliados que se sumaron nuevas actividades tanto en zona norte como en zona céntrica, en la sede gremial. Y bueno, y la idea es seguir trabajando para incorporar muchas más actividades y ocupar no solamente la franja etaria, ya sea de chicos, adolescentes, mayores, también para nuestros jubilados y pensionados, y también una variedad. No solamente enfocada en deportes, sino también en talleres como de escritura, de lectura, taller de dibujo se incorporó ahora.
0: Los talleres de escritura, lectura y dibujo es para todas las edades.
1: Eso sí, eso siempre se va a ir enmarcando, depende a la cantidad de convocatorias que hay.
0: Claro.
1: Que haya.
0: Claro.
1: Porque a lo mejor son más interesados los grandes que los menores.
0: Claro.
1: Y bueno, justamente armar esos talleres de esa forma. Así que bueno, para repasar las actividades, el calendario que me pasó mi compañero Germán López, tenemos bueno la apertura del gimnasio el día lunes, con ninguna actividad, solamente gimnasio. Después, el martes a las 3.

0: C30 está funcional en el camping. Lo sigue Mami Hockey a las 15 horas. Y el taller de dibujo en la sede sindical estaba previsto para las 16 horas, pero la mayoría se trasladó al sábado porque le quedaba más cómodo venir acá el día sábado. Ya vamos a llegar a eso. Después el martes seguimos a las 18 horas con el fútbol infantil. Y después a las 8 se cerraría el gimnasio con todas las actividades. El día miércoles también el gimnasio abierto de lunes a viernes. El miércoles a las 14:30 en la sede sindical se imparte el taller de cumbia. Y a las 16:30 el taller de zumba que se da acá en el camping. Como taekwondo que empieza a las 19:30. El día jueves también se otra vez funcional. Mami Hockey a las 15 horas y fútbol infantil a las 18 horas. Y taller de cumbia se suma a las 20:30 hasta las 21:30 acá en la sede del camping. El día viernes tenemos taekwondo a las 16 horas en el camping y el cierre del gimnasio a las 8 horas. Y el día sábado de 15 horas a 16:30 está el taller de dibujo. Que bueno, ahora está contando con... Se van sumando cada vez más alumnos.
1: Buenísimo. ¿Te parece si vos tenés ahí también... repasamos la Liga Profesional, los partidos que se desarrollaron para ir terminando y lo que viene para hoy, la grilla que tenemos para hoy en la Liga Profesional? A ver si lo
0: bueno,
1: tenemos
0: por lo ahí. Buscamos, le hacemos una buscada...
1: Rapidito ahí, porque nos quedan 4 minutitos nada más.
0: Claro, sí.
1: Bueno, Sarmiento perdió con Argentino Junior 3-2, Belgrano 2, Rosario Central 1, Defensa 1, Aldo Civi 1. Esos los partidos de ayer jueves. Para hoy tenemos Gimnasia de Mendoza, Central Córdoba de Santiago del Estero 16:45, 19 horas Racing Gimnasia, Vélez a las 19, Instituto, recibe Instituto, 21:15, Platense Unión. El partido que interesa a gran parte de Santa Fe, dice usted, ¿no?
0: Sí, por supuesto, la mayoría, la mitad más uno.
1: Bueno, ¿dirigido por quién? El árbitro, me dijo usted.
0: Berigoy.
1: Bueno, 21:15, Huracán Banfield. Para lo que es el sábado, Estudiantes de Río Cuarto, Tigre a las 14:45, a las 17, Newell's Old Boys de Rosario, se me va la página. Talleres, 19:15, River Barraca. A propósito, a Talleres fue el defensor...
0: Fasendini.
1: Bien, ¿encontró la página? ¿Pudo abrirla
0: sí,
1: o no?
0: Sí, River Barraca, Lanús se enfrenta a San Lorenzo. Y el día domingo, Atlético Tucumán versus Independiente Rivadavia, Estudiantes enfrenta a Independiente y Riestra se ve las caras con Boca Juniors.
1: Vamos a la Primera Nacional rapidito entonces, si lo tenemos ahí, para el sábado a las 15, Estudiantes Bolívar. ¿Lo tiene?
0: Sí. Lo sigue en el mismo horario, Tristán Suárez enfrenta a Chacarita.
1: 16 horas, Atlético Rafaela recibe a Nueva Chicago.
0: Y a las 19 horas, San Martín se enfrenta a Temperley.
1: Bien, el domingo, a las 15 horas, Deportivo Morón Ferro.
0: Lo acompaña en el mismo horario, Los Andes contra Deportivo Madryn.
1: All Boys, mismo horario, recibe a Defensores de Belgrano.
0: Y Agropecuario enfrenta a San Martín en el mismo horario también.
1: 15:30, San Miguel a Casuso.
0: Lo acompaña Colón. Que se enfrenta a Chaco Forever.
1: En el Brigadier López, 15:30, Colón, Chaco Forever a ponerse de pie. Bueno, 16 horas.
0: Racing de Córdoba recibe a San Telmo.
1: Bien, el mismo horario, Mitre de Santiago del Estero va a recibir a quién.
0: A Atlético Brown.
1: Bueno, sigue usted porque se me fue la página.
0: Bueno, a las 16 horas también, Gimnasia de Jujuy recibe a Güemes. Al mismo horario, Midland recibe a Patronato. Y 16 horas también, Quilmes recibe a Colegiales. 16:30, Godoy Cruz se enfrenta a Central Norte. Y a las 18 horas, Gimnasia y Tiro recibe a Maipú. Por el día lunes, cerrando la fecha, Atlanta recibe a Almagro a las 20 horas.
1: Gracias, Rodri. Nos despedimos de esta manera, 9:59 de la mañana.
0: Gracias, Eugenio. Gracias a todos los oyentes. Nos vemos el viernes que viene.
1: Chau, chau. A todos los oyentes, gracias. Buen fin de semana para todos y nos encontramos el lunes.

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Muy pero muy buenos días y bienvenidos a Toda Tu Música. Capítulo de día viernes. Estaremos compartiendo todos tus pedidos solicitados a nuestra línea de comunicación, el 155-935-172. Ya sabéis, te acompañamos desde la radio de los empleados de comercio, la 98.9. De esta manera comenzamos a transitar un día más.

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0: Las 10 horas, 40 minutos.
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0: estamos.
1: 8 de la mañana.
0: Un poquito más tarde, 10:52 en la capital de la provincia de Santa Fe. Estamos en 98.9, la radio de los empleados de comercio. Desde Santa Fe capital hacia toda la zona de influencia. Vamos a ir actualizando los datos del tiempo en Santa Fe capital. Tenemos en estos momentos una temperatura actual de 15 grados, una humedad del 90%, presión medida en hectopascales 1017, viento sur a 6 kilómetros por hora, cielo parcialmente nublado, visibilidad 12 kilómetros. Para lo que resta del día, se espera un cielo mayormente nublado con una máxima de 18 grados. Para mañana sábado, arranca mayormente nublado con neblina. Atenti, ¿eh? Y para la tarde-noche, parcialmente nublado en Santa Fe capital. Mañana tendremos una mínima de 11 y una máxima de 20. Para el domingo, mínima 12, máxima 22, parcialmente nublado por la mañana, mayormente nublado por la tarde-noche. ¿Y la semana que viene, cómo sigue? Sí, nublado.

Recibiendo los primeros mensajes en este viernes, gracias a los que se van comunicando, gracias también a los que se están conectando en nuestra página web radiocuec.com.ar, gracias a todos los que se conectan también por acemedios.com.ar, gracias a todos de corazón por hacernos el aguante todos los días aquí en 98.9 hasta las 6 de la tarde. Hasta las 6 de la tarde te hacemos compañía. Así que ya sabes, 155, 935, 172. Repito, 155, 935, 172 es la línea de comunicación directa con esto que es toda tu música en 98.9, la radio de los empleados.

de Comercio. Así que esperamos, esperamos tu mensaje. Nosotros ya estamos cargando todas las que son las noticias y demás que empezamos a compartir desde la próxima hora. Sí, señor, empezamos a compartir noticias desde la próxima hora aquí en la radio. Así que ya sabes, esperamos tu comunicación. Acá nos quedamos hasta las 6 acompañándote.

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2: Las 11:10 minutos.

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1: Ahí estamos, ya empezamos a recibir los primeros mensajes. El amigo Mario, que arrancó tempranito hoy arrancó tempranito, me dice, está saliendo el sol. Y aprovechemos, amigo, porque la verdad no va a haber mucho sol, pero bueno, aprovechemos cuando está. No queda otra, mi amigo. Nos pedía algo nacional, me dice algo nacional como para arrancar pila. Bueno, vamos con algo nacional para el amigo Mario. Ya sabes, si te querés comunicar con nosotros, 155-935-172 es la línea de comunicación directa. Hasta las 6 de la tarde te hacemos compañía.

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2: Crecida del río Uruguay, 41 familias de Misiones fueron evacuadas. El avance del agua forzó a decenas de personas a dejar sus hogares en el soberbio. Municipios y organismos mantienen el seguimiento constante con centros de asistencia habilitados y patrullajes preventivos.
1: Política.
2: El gobierno terminó de conformar la estructura del organismo que fiscalizará los hospitales nacionales. El decreto 652/2026 aprobó el organigrama y las responsabilidades de cada área de la ANES, que desde julio de 2025 unifica la gestión administrativa del SOMER, el Posadas, el Ramón Carrillo, el INARREPS y el Hospital Bonaparte.
1: Economía.
2: El conflicto en Medio Oriente y el desplome de las tecnologías sacudieron a los mercados y golpearon a los activos argentinos. La escalada de la guerra entre Estados Unidos e Irán y el derrumbe de las acciones de empresas vinculadas al mundo tecnológico provocaron pérdidas globales, suba del petróleo y fuerte presión sobre los activos y el dólar en la Argentina.
1: En el mundo.
2: Guerra en Medio Oriente. La ONU instó a la evacuación de 6.000 marineros atrapados en el estrecho de Hormuz. El alto comisionado para los derechos humanos, Volker Türk, pidió que las partes en conflicto trabajen con urgencia para facilitar el paso seguro.
1: Deportes.
2: Franco Colapinto afrontará las primeras prácticas libres del Gran Premio de Hungría. El piloto argentino de Alpine buscará prolongar su buen presente en la Fórmula 1 en el circuito del Hungaroring. A las 8:30 de nuestro país se llevará a cabo la práctica libre número 1. A las 12, la práctica libre número 2.

0: Muchas gracias a toda la banda. Gracias por recibirme con este cariño. Nos vemos pronto. ¡Chau!
1: ¡Los aplausos para Agustín y Sandra!
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0: las 11:41 minutos.
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3: Propiedad privada. Sturzenegger se reunió con Bullrich en el Senado, pero aún no están los votos asegurados. El ministro de Desregulación fue a la Cámara Alta junto a otros funcionarios para intentar reacomodar las negociaciones. La iniciativa ya tiene 15 borradores extra, pese a un dictamen firmado a fines de mayo pasado. Alerta por dos misioneros que voltearon ficha limpia y deslizan señales en contra de la venta de tierra a extranjeros.
2: Economía.
3: La alianza política entre Milei y Trump determinó que Estados Unidos imponga el arancel más bajo a las exportaciones que recibe de la Argentina. La oficina del representante comercial estableció una imposición general del 12,5% para frenar la ofensiva global de China, mientras que Argentina tendrá un arancel mínimo del 10% con la exclusión específica del acero y el aluminio. Neuquén volvió a los mercados internacionales, tomó deuda por 500 millones de dólares a una tasa de 7,35%. La provincia emitió bonos en el exterior por primera vez desde el año 2017. Los recursos se destinarán a ampliar el plan de infraestructura para impulsar el desarrollo de Vaca Muerta.
2: En el mundo.
3: Venezuela, a un mes del terremoto, el trauma que sufrieron se está convirtiendo en un trauma para el futuro. Médicos Sin Fronteras atiende a una población que enfrenta ahora las consecuencias psicológicas de los sismos. Su jefe de misión, Andreas Spaet, describe cómo la emergencia médica dio paso a una crisis de salud mental que, advierte, se prolongará durante años.
2: Deportes.
3: El campeón pisa fuerte. Belgrano venció al Central de Di María en el estreno del Clausura. Fue 2-1 en Alberdi con goles de Ubita Fernández y Francisco González Metilli. Julián Fernández anotó para el canalla. El estadio estuvo colmado. El equipo rosarino le hizo el pasillo al Pirata.
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1: Ahí estamos, seguimos en 98.9, la radio de los empleados de comercio desde Santa Fe Capital hacia toda la zona de influencia. Y venimos con toda la info del deporte de la mano del amigo Ariel Maradona. Buen día, amigo, ¿cómo va eso?
2: Hola, ¿cómo te va vos, Alejandro? A toda la audiencia 98.9, el programa Toda Tu Música. La verdad, en la mañana, con sol, Alejandro. Apareció el sol un viernes por la mañana. Por lo menos, algo hay. Indicaban que habrá alguna que otra llovizna, pero por lo que veo, por ahora no hay nubes. Pero tenemos algo de sol. Ojalá que tengamos un buen fin de semana, un buen sábado para transmitir fútbol en este campeonato de Liga Santafesina, tanto el femenino como el masculino, que van a ir transcurriendo, el femenino iniciando la primera fecha del torneo y el masculino jugando ya parte de las últimas fechas de este torneo, la del 18 de la B, la 19 de la A, son las fechas que se van a estar jugando. Vamos con el femenino, lo tengo acá a mano. Vamos con el femenino. 25 de julio, fecha número 1. Mañana, los Canarios Deportivo Santa Rosa. Deportivo Agua estará jugando frente a los Cholitos, en cancha de los Cholitos, donde hace de local siempre Deportivo Agua. Los juveniles con los Piratitas en Barrio Esnel, en la cancha de Defensores Peñalosa. Juveniles, el nuevo equipo que integra este torneo. Floresta juega con Unión en Santo Tomé. Juventud Unida Náutico Elquillá, en la cancha de Banco Provincial. Coliseo juega con Fénix en el Estadio Ladio Romeo Rosso, en la cancha de Deportivo Guadalupe. Ese es el horario 13:30 y 15:30, reserva y primera. Horarios de 18:15 reserva, 20:15 primera, Peñarol y el Cádiz, en el Centro Cultural y Deportivo El Pozo. 19 reserva, 21 primera, Universidad Veteranos en Colonia San José. Colón queda libre en este torneo, recordando que Colón, primera fecha, Colón estará jugando justamente mañana frente a Defensor de la Costa, la vuelta, viene de perder 5-0 en Avellaneda, frente a Defensor de la Costa por la Copa Santa. Si no logra revertir la situación, se estará despidiendo del campeonato la Copa Santa Fe. Eso por un lado del fútbol femenino. Vamos a hablar de lo que es el masculino. Vamos con el masculino de la categoría A, en la fecha 19, la apertura José Luis Polaca Burtoboy. Fecha número 19, que tiene dos partidos esta noche, van a estar jugando Newell's Colón de San Justo con el arbitraje de Joaquín Urbani, asistente 1, Jeremías Sotelo, el 2, Lautaro Santillán, Tomás Enrique, el árbitro de reserva. La Perla con Colón también estarán jugando esta noche, los dos punteros, tanto Colón de San Justo como La Perla, juegan hoy, tienen 43. Árbitro Juan Bonín, Isaías Franco, Daniel Coman serán asistente, Lucas Espacesi, el árbitro de la reserva. Para mañana sábado, vamos con los árbitros de primera nomás, así lo hacemos más rápido. Hoy, les digo los de hoy porque son los partidos que van a estar los muchachos. Mañana, Ciclón Norte, Deportivo Guadalupe, dirigirá el partido primero a Carlos Céspedes. Deportivo Nobleza, Juventud Unida, arbitraje Nicolás Motier. El partido Universidad La Salle, Ariel Correa, Ignacio Grima Unión, Miguel Mezquida. El partido Academia, Andrés Cabrera, Cor Nacional, Lucas Muga, Atenor Inmaculada, Norte de Urquilla, Gastón Freire, Tricolor Racing San Justino, Maxi Moya, Las Flores Cosmo, será el señor Ángel Cristoforato, Independiente Deportivo Santa Rosa, el señor Rubén Fernández, los árbitros de los partidos de Primera División para esta jornada, viernes y sábado. Viernes juegan los punteros, veremos qué pasa con el campeonato, que le quedan todavía alguna fecha más, si recuerdan que son 21. Vamos al torneo de la B, rapidito me voy a la apertura 2026, fecha número 18. Partidos para mañana. Todavía no tengo árbitros aquí en lo que es la página de la liga, estoy viendo 13:30 reserva, 15:30 primera, los horarios de siempre. Yo estaría a partir de la hora 15 en el partido Santa Fe Atlético Arroyo Leyes, estaré transmitiendo por 100.9 por Chalet, pero además juega Merano Los Canarios, Pucará Defensor de Alto Verde, San Cristóbal Los Piratitas, Vecinal Galvez Banco Provincial, El Cádiz Los Juveniles, Atenas Deportivo Agua, Don Salvador, Defensores Peñalosa, El Pozo, Floresta y Nuevo Horizonte con Loyola. Recordar que Santa Fe lleva 4 puntos de diferencia, quedan 6 en disputa. Si mañana gana y sigue permaneciendo la diferencia de 4 puntos o más, saldrá campeón del Apertura, Santa Fe Fútbol. La ventaja es 4 puntos arriba de Banco Provincial, que tiene su visita a Sauce Viejo a jugar frente a la vecinal Galvez. Esto es por el lado del torneo del Apertura 2026 de la Liga Santa Fe del Fútbol, torneo de ascenso, la Apertura B. La Apertura sin nombre, como le digo yo, siempre socorronamente. También este fin de semana arranca el fútbol de las inferiores, la primera fecha del torneo de inferiores e infantiles, juegan este domingo, primera fecha. Además, el provincial de Reconquista, que se juega en Reconquista de Avellaneda, el provincial que hace la Federación Santafesina de Fútbol, va a estar representada a la Liga Santafesina por un selectivo que dirige, recuerda a Darío Cabrol. Darío Cabrol es el técnico de los selectivos, está junto a Horacio Herrera, junto a Nicolás Cabrol, junto al profe Recalde, estarán trabajando allí en Reconquista y le dije, y Avellaneda. Reconquista y Avellaneda. Ahí estarán desde hoy, ya están llegando, esta tarde están jugando, seguramente ya habrán llegado, viajaban temprano, los chicos hicieron un descanso general, todos durmiendo, una concentración allí en el predio de la Liga Nacional de Fútbol. Hoy arrancaron muy tempranito y van a estar jugando esta tarde. Tienen tres partidos, por lo menos, en su zona. Van a estar compartiendo la zona B con la Cerecina, la Rafaelina y la Verense. Van a estar jugando, le digo, hoy 15 horas, frente a la Liga Verense, en Reconquista, en el Club Adelante. Mañana van a estar jugando en Reconquista, también en el Club Adelante, frente a la Liga Cerecina. Y van a estar jugando frente a la Liga Rafaelina a la tarde, pero en Avellaneda. Así que se trasladan de Reconquista a Avellaneda, de la mañana a la tarde, y juegan allí. Así está instituido el torneo, que dirige Cabrol, con el amigo Horacio Herrera y compañía, allí en Reconquista y Avellaneda, el torneo provincial sub-15. Así que bueno, es una buena noticia para los chicos que pudieron viajar y estarán jugando este hermoso torneo provincial, que el ganador va a tener una oportunidad en las etapas nacionales. Así que los invito mañana a escuchar la radio, en lo que es Radio de Chalet 100.9. Allí tenemos transmitiendo el partido Santa Fe Fútbol con Arroyo Leyes y toda la actualidad de la Liga Santa Fe Cine Fútbol con toda la familia de Mérida por Chalet. Y el día domingo estaré en la cancha de Colón, en el Brigadier López, donde el Sabalero enfrenta a Chaco Forever. Así que estaremos así transmitiendo este fin de semana estos dos partidos. Mandarle saludos a la gente de Solamos, el grupo Solamos, que estarán tocando, muchachos y muchachas, en Recreo. Van a estar tocando allí en Recreo, en el festival, es un bingo, el cura Brochero, mate bingo. Allí estarán participando ellos, tocando este día domingo a la tarde. Así que bueno, yo obviamente me toca trabajar con la transmisión de fútbol, así que no tengo un derecho adquirido, comprometido, imposible tocar con el grupo otra vez, así que bueno, si no me echan, en algún momento volveré. 15 de agosto seguramente en la noche estaremos tocando acá en la Iglesia del Tránsito, muy cerca de acá, Avenida Lafarera, así que en el festival que va a ser a beneficio ahí, la fiesta del tránsito y demás, el día Festival Solidario, se llama, no beneficio. Festival Solidario de Nuestra Señora del Tránsito, el 15 de agosto por la noche. Allí estará el grupo Sonamos también, ahí estaremos seguramente, porque ahí seguramente no va a haber nada que hacer a la noche, a más que ir a tocar con el grupo y disfrutar un poco de buena música de los demás grupos que participan. Así que bueno, juega Colón, hoy juega Unión, juega Altatengue con los chicos que vienen a suplir a las caras nuevas. Veremos cómo le va a Unión. Ayer hubo fútbol ya de la primera división A, ya lo va a estar contando Alejandro a los resultados. También jugó Boca por el playoff de la Sudamericana, ganó apenas 1-0, pero una muy buena jugada de Paredes, que jugó el domingo para la selección del Mundial y ya estuvo jugando en Boca ayer. Debutaría Otamendi el sábado en River frente a Barraca Central, seguramente, es muy probable, así que hay mucho fútbol para contar, mucho fútbol para vivir, y lo contamos el día lunes acá en Toda Tu Música. Saludos a todos, el agradecimiento como siempre, lo mejor para vos Alejandro, el fin de semana y para toda la gente. Chau chau.
1: Chau chau querido Daniel, toda la buena onda, lo mejor para las transmisiones que tiene para este sábado y domingo. Le mandamos un fuerte abrazo y gracias por mantenernos actualizados con toda la info de la liga. Así como lo decía el amigo, ayer hubo fútbol, arrancó la liga profesional. Sarmiento de Junín perdió 3-2 con Argentinos Juniors. Belgrano le ganó 2-1 a Rosario Central y Defensa y Justicia empató con Aldo Civi 1-1. Por Copa Sudamericana, Bolívar le ganó 3-2 a Gremio, Boca le ganó 1-0 a O'Higgins de Chile e Independiente Santa Fe le ganó 2-0 a Caracas FC. En el día de hoy tenemos a las 16:45, mirá el horario, Gimnasia de Mendoza, Central Córdoba de Santiago del Estero. Dos equipos que tienen los mismos colores y escudos casi similares. 19:00, Racing recibe a Gimnasia de La Plata. Mismo horario, Vélez recibe a Instituto. 21:15, Platense recibe a Unión, que se enfrentaron en 57 oportunidades de manera oficial, con un balance bastante ajustadito. El Calamar ganó 20 partidos, mientras que el Tatengue se impuso en 19, con 18 empates. La última vez que jugaron Unión y el Calamar en Vicente López fue el 2 de diciembre del 2024 y el encuentro terminó con un triunfo para Platense de 1-0. También tenemos fútbol a las 21:15, Huracán Banfield. Esos son los partidos del día de hoy. En el día de mañana, día sábado, tenemos Liga Profesional, Estudiantes de Río Cuarto, Tigre, Newell's Old Boys. Bueno, a ver, Estudiantes de Río Cuarto, Tigre va a las 14:45. Newell's Old Boys, Talleres a las 17:00. A las 19:15, River, Barracas. Y a las 21:30, Lanús, San Lorenzo. Por la Primera Nacional también tenemos fútbol. Tenemos a las 3 de la tarde, Estudiantes de Buenos Aires, Ciudad de Bolívar. Mismo horario, Tristán Suárez, Chacarita. A las 16, Atlético Rafaela, Nueva Chicago. Y a las 19, San Martín de Tucumán, Temperley. Esos son los partidos del día sábado. Vamos con los partidos del día domingo. El día domingo, a las 15:00, Atlético de Tucumán recibe a Independiente Rivadavia de Mendoza. A las 17:15, el domingo, Estudiantes de La Plata recibe a Independiente. Y a las 19:30, Deportivo Riestra estaría recibiendo a Boca Juniors. En la Primera Nacional, ondanada de partidos. A las 15:00, van todos estos. Deportivo Morón recibiendo a Ferro. Los Andes, Deportivo Madryn, All Boys recibe a Defensores de Belgrano y Agropecuario recibe a San Martín de San Juan. A las 15:30 tenemos dos partidos, San Miguel a Acassuso y Colón recibiendo a Chaco Forever. Colón, que el DT Ezequiel Medrán plantó los 11 que podrían estar jugando por la fecha 22. Habría un solo cambio en Colón de Santa Fe. El probable sería el siguiente: Matías Budiño, Mauro Peinipil, Sebastián Olmedo, Federico Rasmussen y Gabriel Rizzo Patrón, Federico Lertola e Ignacio Antonio, Julián Marchioni y Darío Sarmiento, e Ignacio Lago y Alan, nuestro Alan Bolancea. Nos divertimos con tan poco. 16:00, Racing de Córdoba, San Telmo. Mitre de Santiago del Estero, Almirante Brown. Gimnasia de Jujuy, Güemes. Midland, Patronato. Midland, Patronato. Quilmes, Colegiales. Todos esos a las 16:00. 16:30, Godoy Cruz, Central Norte. Y a las 18, Gimnasia y Tiro, Deportivo Maipú. Todo eso tenemos el fin de semana, así que veremos, algo vamos a ver, seguro. Saludos a nuestra querida amiga Vero. Gracias, Vero, por estar del otro lado de la radio, gracias por hacernos el aguante. También saludos al querido Ale, el peluquero de Cabaña. A ver, nuestra querida amiga, anda full, claro, estuvo claro, el cumpleaños de nuestro amigo Isaac, exactamente, sí, y vienen los festejos, claro, y sí, viste que cuando cumplís en semana, a lo sumo que seas grande, ayer mi hijo cumplió años y bueno, salió festejo, pero ya está, o sea, ya está, pero la verdad que ahí estamos. Bueno, dale, perfecto, y sí, la verdad, exactamente, ahí está, mirá, nos mandó foto, nuestra querida amiga Vero, nos mandó foto, mirá lo que sé, mirá, qué pedazo de auto, tremendo, me encantó, qué grande, no, un espectáculo, Vero se está matando para el cumple de Isaac, que se festeja el fin de semana, ¿eh? Le mandamos un beso a nuestro querido amigo Isaac, que estaba cumpliendo 2 añitos, creo. Y saludos también al querido Ale, el peluquero de Cabaña, que ya vamos a estar escuchando su audio y vamos a estar complaciéndolo. Nuestra amiga Vero quiere escuchar Cómo Duele. Ahí estamos, ¿eh? Dale, perfecto. Vero, te mandamos un muy fuerte abrazo. Que tengas un excelente fin de semana y, por supuesto, que lo pasen, pero de la mejor manera, como se lo merecen, como se lo merece nuestro amigo Isaac, que se ve que es un tipazo, aparte se ve que se porta re bien Isaac, así que le mandamos un fuerte abrazo, ahí estamos, vamos con música y volvemos con Arjona y volvemos con el pedido del querido amigo Ale.

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4: La justicia le otorgó el arresto domiciliario a Facundo Leal en la causa por drogas. El exfuncionario seguirá con monitoreo de vigilancia electrónica. Está procesado por tenencia de material estupefaciente con fines de comercialización. Para el fiscal Marijuán, la calificación luce endeble.
3: Política.
4: Misiones. Dos senadores clave para el gobierno quedaron en medio de la interna entre Pasalacqua y Rovira. Los de Carlos Arce y Sonia Rojas de CUT son dos votos que podrían destrabar en la Cámara Alta la ley de inviolabilidad de la propiedad privada. En medio del fuego cruzado en Misiones entre el gobernador y el caudillo, hasta último momento no se sabrá qué postura tomarán.
3: Economía.
4: Caputo recibió un proyecto para graduar las multas automáticas por atrasarse ante Arca tras la fuerte suba. El ministro de Economía recibió una iniciativa para graduarlas en función contribuyente por parte de las tributarias que lo asesoraron en Inocencia Fiscal 2. Las sanciones por presentar las declaraciones juradas ante el organismo recaudatorio tuvieron un salto de 100.000%.
3: En el mundo.
4: Donald Trump anunció que Xi Jinping viajará a Washington el 24 de septiembre para dialogar sobre la relación bilateral y la inteligencia artificial. El presidente estadounidense realizó el anuncio al presentar una iniciativa vinculada al impacto energético de la expansión de la inteligencia artificial, un sector que exige una capacidad creciente de procesamiento de datos y un mayor consumo eléctrico.
3: Deportes.
4: Boca derrotó a O'Higgins de Chile por la ida de los playoffs de la Copa Sudamericana. Fue 1-0 en la Bombonera en un partido de 16avos de final. Merentiel anotó el gol. Paredes fue titular y regresó Villa. La revancha se jugará el próximo jueves en el país trasandino.
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Pablo Quirno, ustedes son los Messi de la agroindustria y el mundo lo sabe. La Argentina cuenta con una oportunidad única para consolidarse como uno de los grandes proveedores de alimentos del mundo, pero para aprovechar ese escenario será necesario combinar el prestigio que la producción nacional construyó durante décadas con una estrategia capaz de abrir nuevos mercados y ganar competitividad. Ese fue el mensaje que dejó el ministro de Relaciones Exteriores, Comercio Internacional y Culto, Pablo Quirno, durante el cierre de la jornada de carnes y granos en la Expo Rural 2026. Frente a productores, empresarios, dirigentes y especialistas, el canciller destacó que el reconocimiento internacional del agro argentino representa una fortaleza que el país debe aprovechar para proyectarse en un contexto global cada vez más competitivo. Boom exportador. Entre todos los productos que más vende la Argentina al exterior, sumaron 27.417 millones de dólares y representaron más de la mitad del total exportado por el país. El comercio exterior argentino tuvo un protagonista inédito en el primer semestre de 2026. Después de un 2025 liderado de forma categórica por los derivados de la soja, un producto energético se metió en lo más alto de la lista de exportaciones. El dato saliente del semestre surge de los cambios en los tres lugares del podio. Los aceites crudos de petróleo desplazaron a la harina y los pellets de la extracción del aceite de soja, que habían liderado la lista un año atrás. La actividad productiva, lo más importante de nuestro campo argentino. Economía, mercados, granos. Todo lo que a usted le importa en Minuto Campo. En otro momento volvemos con más información.

0: Muchas gracias de corazón.
1: Muchas gracias.
0: Fuerte ese grito, Vélez.
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1: Ahí estamos, seguimos en 98.9. Llega el pedido de nuestro querido amigo Ale, el peluquero de cabaña. Hace minutitos cumplíamos con el pedido de nuestra querida amiga Vero, que nos pedía a Ricardo Arjona con Cómo Duele. Ahora vamos con el amigo Ale, el peluquero de cabaña, que nos pedía un enganchadito de cuarteto. Buscamos algo más con unos añitos. A ver si le gusta al amigo.

0: Son las 12 horas, 56 minutos.
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4: Alerta por las rutas. Su peligroso deterioro aparece como factor clave en la negociación con los gobernadores, la trastienda de una realidad que preocupa cada día más.

0: El caso Santa Fe, que puede servir como modelo, de fondo está la ley que más quiere Milei, eliminar las PASO, y un dato clave, el 72% de la población rechaza la suspensión de la obra pública.
1: Política.
0: El PJ de Río Negro definió en unidad que Soria pelee por la gobernación y le envió un mensaje a la interna nacional. El 8 de agosto habrá un encuentro en la provincia para respaldar la candidatura de María Emilia Soria, actual intendenta de General Roca, amplitud electoral y esfuerzos para cerrar grietas. La ley que más le importa a Karina Milei sigue demorada, pero el gobierno se endurece frente a un reclamo. Se trata de la reforma electoral. Está verde, admiten en la Casa Rosada, pero agregan que todavía hay tiempo. El oficialismo convive con una cuota alta de preocupación y busca mostrar confianza en la negociación con los gobernadores.
1: En el mundo.
0: Zapatero no aclara el origen de las joyas, las cataloga de regalo personal sin afán patrimonial y esperará a estar ante el juez para dar explicaciones. José Luis Rodríguez Zapatero ha dado una entrevista en TVE por primera vez desde su imputación. Tras defender su inocencia, ha respondido a esta polémica cuestión.
1: Deportes.
0: Liga Profesional, Gimnasia de Mendoza y Central Córdoba juegan desde las 16:45 en el estadio Víctor Antonio Legrotagli por la primera fecha del torneo. El Lobo comienza su andar en el clausura contra el conjunto de Santiago del Estero. El árbitro será Andrés Gariano, Televisa TNT Sports Premium.
2: Estamos, seguimos en 98.9, la radio de los empleados de comercio, cuando pasaron 58 minutos de la hora 12. Actualizamos los datos del tiempo en Santa Fe Capital. Tenemos una temperatura actual de 17 grados, una humedad del 76%, presión medida en hectopascales, 1017, viento sur a una velocidad de 6 kilómetros por hora. Estamos, supuestamente, por lo que dice el satélite, en la máxima temperatura para el día de hoy. Tenemos un cielo algo nublado, y una visibilidad de 12 kilómetros. O sea, para lo que resta del día, se espera un cielo mayormente nublado. Para mañana, neblina por la mañana, parcialmente nublado por la tarde-noche. Mínima 10, máxima 20. Para el domingo, parcialmente nublado por la mañana, mayormente nublado por la tarde-noche, mínima 12, máxima 22 grados. Vamos haciendo un breve repaso de los numeritos de los primeros.
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2: A la cabeza en el primero de la Santa Fe, 4673, 4673. Segundo, 2299. Tercero, 8790. Cuarto, 6966. Quinto, 0784. Sexto, 9395. Séptimo, 0976. Octavo, 5476. Noveno, 5707. Y décimo, 7145. Vamos con los numeritos del primero de la ciudad. A la cabeza, 3763. 3763. Segundo, 3359. Tercero, 6498. Cuarto, 0805. Quinto, 6163. Sexto, 8639. Séptimo, 0706. Octavo, 2924. Noveno, 3181. Y décimo, 9464. Vamos con los numeritos del primero de la Buenos Aires. A la cabeza, 5636. 5636. Segundo, 0773. Tercero, 7206. Cuarto, 2884. Quinto, 9668. Sexto, 5537. Séptimo, 1271. Octavo, 1567. Noveno, 3006. Décimo, 9621. Recordamos, a la cabeza, en el primero de la Santa Fe, 4673. A la cabeza, en el primero de la ciudad, 3.763 y a la cabeza en el primero de la Buenos Aires, 5.636. Cumplíamos con el pedido del querido Ale. El peluquero de cabaña sonaba un enganchadito de cuarteto para el amigo. Y vamos con música y tanda. Ya cumplimos también con el pedido de nuestra querida amiga Vero. Sonaba Ricardo Arjona. Y también cumplíamos con el pedido del querido Mario, que nos pedía un enganchadito de música nacional.

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2: Las 13 horas, 13 minutos.
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4: Mick Jagger asegura que no hay nada bueno en hacerse mayor. No adquieres sabiduría, te olvidas de todo. Mick Jagger fue categórico este mes al hablar sobre el envejecimiento. No hay nada bueno en hacerse mayor. Nada, declaró el vocalista de The Rolling Stones en el podcast The Interview del The New York Times. El músico británico de 82 años respondió así cuando el conductor David Marchés le preguntó si el paso del tiempo aportaba algo positivo. El artista rechazó de plano la idea de que la edad otorga sabiduría. No adquiere sabiduría, te olvidas de todo. Olvidé toda mi sabiduría, afirmó. Puede que haya tenido un par de perlas, pero ya olvidé cuáles son, continuó el cantante. No es particularmente agradable y desde luego no puedes hacer las cosas tan rápido como quisieras. Físicamente, hay cosas que ya no puedes hacer como te gustaría. Puedes seguir haciéndolas, pero debes tener más cuidado, sentenció.
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0: nacionales.
1: Los incendios en Jujuy consumieron más de 600 hectáreas en 3 días, luego de que confirmaran que los incendios forestales desatados en la localidad de Volcán fueron contenidos. Las autoridades confirmaron que estos consumieron más de 600 hectáreas producto de la rápida extensión que tuvieron por efecto del viento.
0: Política.
1: Milei viaja a Brasil esta noche, visita San Pablo y se encontrará con Flavio Bolsonaro. El presidente recibirá una distinción y participará de una convención del Partido Liberal. No podrá reunirse con Jair Bolsonaro.
0: Economía.
1: Paritaria de comercio, quedó conformado el nuevo aumento a partir de agosto. Las cámaras firmaron las nuevas escalas. La mejora tendrá carácter remunerativo y no acumulativo y se abonará en 3 tramos. Se acordó un incremento de 5,7% en 3 tramos entre julio y septiembre de este año y el pago de una suma fija de 20.000 pesos, lo que impactará en los salarios del sector de manera progresiva. Boom exportador. El comercio exterior argentino tuvo un protagonista inédito en el primer semestre de 2026, después de un 2025 liderado de forma categórica por los derivados de la soja. Un producto energético se metió en lo más alto de la lista de exportaciones. Los aceites crudos de petróleo lideraron el ranking.
0: Deportes.
1: Liga Profesional. Vélez juega ante Unión hoy a las 19 en el Estadio José Amalfitani. Por la primera fecha del torneo, el Fortín de los mellizos Schelotto busca arrancar con el pie derecho ante su gente contra el Tatenga, que quiere mejorar lo hecho en el primer semestre. El árbitro será Andrés Merlos, Televisa TNT Sports Premium.
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0: las 13 horas, 41 minutos.
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2: Nicolás Pino, más que hacer críticas o hablar de cuestiones morales o éticas, lo que deberían hacer es presentar ideas en medio de una de las elecciones internas más disputadas de los últimos años en la sociedad rural. El presidente de la entidad, Nicolás Pino, defendió su decisión de buscar un nuevo mandato al frente de la institución y rechazó las críticas por su postulación. Pino, que encabeza la lista Presencia Federal, sostuvo que la reforma estatutaria impulsada durante su gestión comenzó a regir una vez concluido su primer periodo al frente de la entidad y, por lo tanto, afirmó que actualmente transita el primero de los tres mandatos permitidos bajo el nuevo régimen. No se está haciendo absolutamente nada incorrecto, sentenció. Créditos a valor producto, se lanzó una nueva línea específica para genética bovina que trae beneficios impositivos. En el marco de la exposición rural de Palermo, el gobierno nacional presentó una nueva línea de créditos destinada a la compra de ejemplares de alta genética bovina, tanto para toros como para hembras. Se trata de un financiamiento a valor producto que apunta a facilitar la incorporación de animales de calidad superior, con el objetivo de mejorar la eficiencia reproductiva del rodeo y acompañar la expansión de las exportaciones de carne. La iniciativa fue anunciada por la Secretaría de Agricultura, Ganadería y Pesca junto al Banco de Inversión y Comercio Exterior, BICE.
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0: 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Y venimos, como todos los días a esta hora, venimos con el repaso del cronograma de pago de ANSES para este viernes 24. Hoy están cobrando jubilaciones y pensiones que superan el haber mínimo. Hoy están cobrando documentos terminados en 2 y 3. El día lunes están cobrando documentos terminados en 4 y 5. Vamos recorriendo el cronograma de pagos a ver si nos queda algo más, porque ya estamos llegando a fin de mes. Exactamente. En el día de ayer estuvo comenzando el cobro de la asignación de pago único, matrimonio, adopción y nacimiento. Desde el día de ayer están cobrando todas las terminaciones de documento, segunda quincena. Ahí estamos. ¿Qué más tenemos por acá? Vamos a ir viendo. Por acá, a ver. Hoy están cobrando prestación por desempleo, plan 1, documentos terminados en 4 y 5. Prestación por desempleo, plan 1, el día lunes, documentos terminados en 6 y 7. ¿Qué más tenemos por acá? Ahí está, eso es todo. En el día de ayer terminó de progresar, así que eso es todo para el día de hoy. Ese es el cronograma de pago de ANSES para este viernes y para el día lunes también. Viernes 24 y lunes 27. Ya sabes, nosotros nos quedamos hasta las 6 de la tarde acompañándote. Ahora voy a escuchar el mensaje de mi querido amigo Luis y ya vamos a estar cumpliendo también con sus solicitados. Ya sabes, si quieres pedir algún tema, lo podés hacer al 155-935-172. Repito, 155-935-172. Es la línea de comunicación directa con esto que es 98.9, la radio de los empleados de comercio, desde Santa Fe Capital hacia toda la zona de influencia. Hasta las 6, te acompañamos por la radio.
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2: El ejército argentino presentará el carrusel de bandas militares históricas en La Rural. La función será el domingo 26 de julio a las 19 en la pista central de la Exposición Rural de Palermo número 138, con música en vivo, coreografías, una muestra ecuestre y una puja solidaria.
1: Economía.
2: Mercado cambiario. Es posible que el dólar llegue a 1.800 pesos en los próximos meses, dijo Adrián Ravier. El vocero presidencial admitió que el gobierno ve como posible un abrupto aumento del tipo de cambio. Guerra en Medio Oriente. El Brent cae cerca del 4% y el barril desciende de los 100 a los 97 dólares. El precio del crudo extraído del Mar del Norte, de referencia en Europa, para entrega en septiembre desciende un 3,97%.
1: En el mundo.
2: El peor de la historia. Madrid sufre incendios devastadores con 19.000 afectados y 6.000 hectáreas. La presidenta Isabel Díaz Ayuso advirtió sobre el riesgo extremo debido al viento y las altas temperaturas. Dos focos se unieron y ya hay pueblos confinados y evacuados.
1: Deportes.
2: Liga Profesional. Racing y Gimnasia juegan hoy desde las 19 en el Cilindro de Avellaneda por la primera fecha del torneo, tras golear 4-1 a Defensa y Justicia por los 16avos de la Copa Argentina. El elenco dirigido por Juan Pablo Bojboda va por otro triunfo frente al Lobo. El árbitro será Nicolás Ramírez. Televisa ESPN Premium.
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Con una carrera construida a base de grandes éxitos y millones de seguidores en todo el mundo, Bebe Rexha continúa dejando su marca en la escena musical. Hoy presentamos One Day, una canción que combina emoción, calidad artística y una interpretación que invita a disfrutar cada detalle. Esta es la canción internacional de la semana.

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0: las 14 horas, 41 minutos.
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2: Ariana Grande, Ben Stiller y Robert De Niro regresan al cine con La Nueva Fokker. La actriz y cantante Ariana Grande es la nueva protagonista de La Nueva Fokker, la última entrega de la icónica saga que comenzó con la película La Familia de Mi Novia, que protagonizan Ben Stiller y Robert De Niro. Universal Pictures presentó el primer tráiler de la película durante la última edición de CinemaCon en Las Vegas. El filme llegará a los cines el próximo 26 de noviembre. En esta nueva entrega, los roles de la primera película se invierten y ahora es Olivia Jones, personaje que interpreta a Ariana Grande, quien debe ganarse el respeto de su suegro, Greg Fokker, Ben Stiller, quien a su vez logra una buena impresión del patriarca de la familia, Jack Barnes, Robert De Niro. El conflicto principal de la película ronda la brecha generacional y psicológica que hay entre Greg y la nueva novia de su hijo, Henry, quien rompe con el estereotipo de novia ingenua.
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estábamos escuchando lo nuevo de Thalía. Sí, señor, lo nuevo de Thalía. Se llama Cariñito, cariño mío. Así es, ¿eh? Vamos de lo nuevo de Thalía a un viajecito por los años 90. ¿Les parece? El amigo Carlos de Recreo, nos está pidiendo. Nos está pidiendo. Yo creo que no lo voy a decir. Lo vamos a escuchar directamente. Si les parece, viajamos a los 90s de esta manera.

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2: Las 15 horas, 9 minutos.
3: Hora

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2: En Argentina ahora Google Maps muestra Islas Malvinas en lugar de Falkland Islands. En las últimas horas el sitio volvió a generar tendencia en redes sociales luego de que miles de usuarios argentinos compartieran capturas de pantalla en las que el archipiélago del Atlántico Sur aparece nombrado como Islas Malvinas. El fenómeno, sin embargo, no responde a un cambio reciente en la política de la compañía, sino a su estrategia de geolocalización para territorios en disputa.
1: Política.
2: Pilar Ramírez dijo que el PRO copia a La Libertad Avanza en CAO y pidió mayor celeridad en la gestión. La presidenta de La Libertad Avanza en la ciudad de Buenos Aires acusó al PRO de apropiarse de iniciativas legislativas del bloque violeta, aunque lo celebró. Defendió a Manuel Adorni como candidato en el 2025 y se refirió a un posible acuerdo electoral. Designaron a Fernando Subirat como subsecretario de Comunicación y Medios Públicos para profundizar la reorganización del área. El actual director de Radio Nacional asumirá el 1 de agosto bajo la órbita del secretario Fabián Fernández. Tendrá su cargo la administración, reducción de gasto y privatización de medios estatales.
1: En el mundo.
2: En Estados Unidos dejaron de consumir ensaladas por un brote de cirrosporiasis provocado por un parásito que aparece en la lechuga. Los funcionarios de salud federales han confirmado más de 4.100 casos en 41 estados y muchas personas han enfermado con cólicos estomacales y diarrea severa.
1: Deportes.
2: Tres clubes están interesados en Franco Mastantuono tras la decisión que tomó Real Madrid sobre su futuro. Medios españoles e italianos confirmaron que Fiorentina de la Serie A, Fulham de la Premier League y Villarreal de la Liga son los principales equipos que han formalizado propuestas para incorporar al joven de 18 años por un año.
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se agarré. Estaba sonando Air Supply con Goodbye Pedido. Y le pegué Emily Blues. ¿Qué querés que te diga? Y bueno, es así, es muy viernes, yo sé, yo lo entiendo, pero bueno, la verdad, ¿cómo no íbamos a perder de ese tema? No, tremendo, tremendo. Vos imaginate si, por ejemplo, a ese tema le pegás un tema así.

aún tengo un blues para ti. Y vos decís, en 1990 lo hizo Gary Moore, no lo va a volver a repetir. Y sí, lo volvió a repetir hace un par de añitos con este tema que se llama En Mis Sueños.

0: Tremendo tema, ¿eh? Hace 5 años exactamente salió este tema que se llama En mis sueños, de Gary Moore. Bueno, un poquito, le pegamos un toquecito nada más. Ahora vamos con una noticia y después venimos con algo un poquito más arriba, ¿no? Si no, vamos, pum, corchazo. No, olvídate. Pero ahora viene la tanda. No, vienen las noticias. Música y tanda. Y después volvemos con más. Aquí en 98.9, la radio de los empleados de comercio. Ya sabes, si querés pedir algún tema, lo podés hacer. 155-935-172 es la línea de comunicación. 155-935-172, línea directa. Ya venimos.
1: 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Es tiempo de informarse. 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El año del maíz proyectan una siembra récord, aunque persiste una preocupación. La zona núcleo consolidó una intención de siembra de maíz récord que proyecta alcanzar los 2,3 millones de hectáreas. Los perfiles de humedad llenos y la confirmación de un evento El Niño fuerte hicieron que el productor apueste decididamente por el cereal. Esto disparó tempranamente la compra de semillas. Sin embargo, el mercado de fertilizantes exhibió un retraso comercial. En este sentido, el informe elaborado por la Bolsa de Comercio de Rosario confirmó que el área destinada al cereal busca superar levemente la marca histórica del ciclo anterior, cuando se implantaron 2,294 millones de hectáreas. Nuestro objetivo es terminar con todas las retenciones, destacó Caputo en la visita a La Rural. El mensaje al campo en la previa al discurso de Javier Milei ve un montón de optimismo, que es el mismo que compartimos con el presidente Milei, destacó el ministro de Economía en la Expo Rural, en donde entregó un premio y manifestó que fue muy emocionante hacerlo. En diálogo con la prensa, Caputo destacó que fue el campo el que ayudó a la Argentina a salir de la crisis y resaltó que en los últimos 25 años se aplicaron políticas que iban en contra del desarrollo del campo y de otros sectores que son naturalmente generadores de dólares y empleo en Argentina. Es un modelo diferente. Buscamos darle al campo lo que se merece y devolverle lo que se les ha quitado durante tantos años. La actividad productiva, lo más importante de nuestro campo argentino. Economía, mercados, granos. Todo lo que a usted le importa en Minuto Campo. En otro momento volvemos con más información.

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0: Las 15 horas, 43 minutos.
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3: Una de cada seis empresas redujo su personal en el último trimestre de 2025, según un informe oficial. La reducción de plantillas se explica principalmente porque la apertura de nuevas compañías se encuentra en mínimos históricos.
2: Economía.
3: Habilitan cuentas sueldo en dólares para que las empresas puedan pagar salarios en moneda extranjera. Modifican la operatoria bancaria para entidades empleadoras que tendrán la opción de abonar remuneraciones en divisas estadounidenses, además de moneda local.
2: Tribunales.
3: Insólita condena a un asesino. Mató a golpes a un hombre y le dieron 3 años y medio de prisión. Se trata de Hugo Daneri, de 27 años, uno de los acusados de asesinar a Walter Tevez durante una pelea en 2024. La víctima estuvo en coma 651 días. El hermano del condenado, menor de edad, al momento del hecho también está imputado.
2: En el mundo.
3: 2 ataques rusos a plena luz del día dejaron al menos 11 muertos en las regiones de Kiev y Sloviansk. El presidente de Ucrania, Volodymyr Zelensky, dijo que los bombardeos provocaron decenas de heridos, al tiempo que informó que se lleva a cabo una operación de rescate en curso.
2: Deportes.
3: Nuevo desafío, Jürgen Klopp es el nuevo entrenador de Alemania hasta el Mundial 2030. El ex director técnico del Liverpool y Borussia Dortmund fue presentado oficialmente en reemplazo de Julian Nagelsmann.

Yo quiero escuchar a todo este Movistar Arena diciendo con todo el sentimiento: que nadie sepa. ¡Sí, señores! ¿Lo cerramos? ¿Lo cerramos?

0: Jesús, señoras y señores. Te queremos mucho y admiramos infinitamente, querida. Gracias por esta invitación tan especial. Aguante la Delio Valdés.
1: ¡Vamos, la Sole!
0: ¡Qué placer! Aguante Ivonne, aguante todos. Gracias, gracias.
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1: Señores, bienvenidos a la sesión sedienta.

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4: La ANMAD aprueba en Argentina nueva terapia oral para artritis psoriásica en adultos. La artritis psoriásica puede manifestarse con dolor persistente, rigidez, inflamación, fatiga y limitación funcional. En ausencia de un tratamiento adecuado, puede provocar daño estructural irreversible, deformidades y discapacidad a largo plazo.
3: Economía.
4: Un nuevo cambio afectará a las tarifas de gas. La Secretaría de Energía modificó la periodicidad con que las distribuidoras de gas trasladan a la tarifa final las diferencias entre el precio del gas estimado al inicio de cada periodo y el precio efectivamente pagado a los productores. A partir de los cuadros tarifarios de agosto próximo se calculará e incorporará cada dos meses. Ley de inocencia fiscal. El gobierno envió el proyecto a diputados. El programa amplía la base de contribuyentes que puede ingresar en el sistema simplificado de ganancias al eliminar los topes que se debían tener de ganancias y patrimonio.
3: Sociedad.
4: Una nueva tecnología anticipa el riesgo de Alzheimer con una gota de sangre y está disponible en Argentina. La técnica permite identificar alteraciones neurológicas vinculadas a la demencia, la esclerosis lateral amiotrófica y la esclerosis múltiple. Amplía las posibilidades de diagnóstico y tratamiento de trastornos cognitivos, según explicó el director de investigación y docencia del FLENI.
3: Deportes.
4: Liga Profesional. En el Estadio Ciudad de Vicente López Platense recibe Unión hoy a las 21:15 por la primera fecha del torneo. Tanto el Calamar como el Tatengue redondearon una buena primera etapa del año y buscarán mejorar los resultados en el segundo semestre. El árbitro será Sebastián Martínez, Televisa TNT Sports Premium.
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Desde Puerto Rico para el mundo, Mike Towers continúa consolidándose como una de las voces más influyentes de la música urbana actual. 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

0: las 16 horas, 42 minutos.
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3: Flash de noticias. Nacionales.
4: Cristina Kirchner contrató un abogado del equipo de Lula para tratar de revertir su condena en tribunales internacionales. Rafael Balim, especialista en lawfare, asesorará a la expresidenta. Trabajará junto con el jurista español Javier Borrego.
3: Economía.
4: Especialistas explican los motivos económicos y externos por los que el riesgo país no logra perforar los 400 puntos. Los analistas advirtieron que el indicador elaborado por JP Morgan llegó a un piso y que la compresión hacia los 300 puntos dependerá tanto del pulso de la actividad interna y la confianza electoral de cara a 2027 como de la presión de las tasas de interés internacionales.
3: Sociedad.
4: Tenía pedido de captura por abuso, pobre a Boca y quedó detenido. El sospechoso fue apresado por personal de la policía de la ciudad cuando estaba por ingresar en la Bombonera. Está imputado por la presunta comisión del delito de abuso sexual con acceso carnal agravado, por la convivencia preexistente y por ser cometido contra una persona menor de 18 años, se agregó en el citado comunicado.
3: En el mundo.
4: Brasil, Japón, Australia y otros países rechazaron los nuevos aranceles de Estados Unidos y anticiparon negociaciones o medidas diplomáticas. La administración Trump fundamentó la medida en una investigación realizada bajo la sección 301 de la Ley de Comercio de 1974, que permite responder a prácticas comerciales consideradas injustificadas. La decisión provocó una rápida reacción de varios gobiernos.
3: Deportes.
4: Liga Profesional. Huracán y Bantil juegan hoy desde las 21:15 en el estadio Tomás Adolfo Ducó. Por la primera fecha del torneo, el conjunto de Parque Patricios comienza su participación en el campeonato contra el Taladro, que busca un buen resultado mientras pasa por un mal momento económico. El árbitro será Juan Pafundi, Televisa ESPN Premium.

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2: Ahí estamos, recta final de este capítulo. Ya entramos en la última hora del programa. Estábamos cumpliendo con los solicitados del amigo Ariel y también del amigo Ignacio. Ahí estamos. El amigo Ariel que nos dice temazos los que estuvieron girando de por acá los puebleros riojanos. Homenaje. Así es, a los hermanos Matar. Exactamente, ahí estamos, Qué grande, espectacular, Cumplimos con el amigo Ariel Maradona, que como siempre nos hace el aguante. También cumplimos con el amigo Ignacio, que nos pedía algún enganchadito de Hernán Narváez. Ahí estuvo girando también. El enganchado es, a ver cómo era, a cielo abierto, me parece que es. ¿A dónde lo dejé? Así lo abierto, acá está, sesión 1, ahí estamos, qué espectáculo, qué grande. Cualquiera dice, no, tremendo lo mío. Bueno, muy viernes, ya mi cerebro no da más, pero bueno, qué grande, así que cumplimos con los chicos, gracias por la comunicación, como siempre. Saludos a nuestra querida amiga Vero también, saludos al querido Luis también, que hoy nos pidió sus temas. Y también se enganchó en unos temas que pasé del año 90. Sí, y me quedó uno. Podríamos cerrar esta hora con, ¿no? Podemos cerrar. Me parece que sí, Me parece que ya te digo, para, dame un segundo que lo podemos. Sí, acá está. Sí, podemos. Mirá. Hoy pasamos el bailecito del Piscuí del año 96, pasamos el símbolo, un enganchadito del símbolo, y la rematamos con el baile de la botella, si mal no recuerdo. Y yo ya estaba por meter otro, y teníamos la tanda, y digo, no, me voy a ir al demonio como de costumbre, ¿no? Pero digo, hubiera estado bueno para pasarlo, ya que estábamos recordando los 90. El símbolo, el baile de la botella, y este tema que voy a pasar ahora, son los infaltables en cualquier evento. El símbolo, con de reversa, la del trencito, como te dicen siempre. El baile de la botella, y este tema.
3: ¿Ya ves?

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2: Las 17 horas, 15 minutos.

¡Vámonos, vamos! Gracias al querido Ariel Maradona, gracias al querido Ignacio, gracias a la querida Vero, gracias al querido Luis, gracias al querido Carlos, al querido Ale, el peluquero de cabaña. Muchísimas gracias, amigos.

Gracias a Alicia, gracias a María Belén, gracias a Rita, gracias a Pau, gracias a Cris, gracias al amigo Maxi y los chicos de Profegar, que estuvieron en el día también, hace un par de días también dando vueltas, mandando mensajitos. Gracias a los amigos, gracias al amigo Coco, gracias a Susi, gracias a Patri, gracias al amigo Sebas. Gracias a Viviana, gracias a Clara, al amigo Emma, gracias a Mari. Gracias a Olga, gracias al amigo Lucho, gracias a Sol, gracias al amigo Meco, gracias al amigo Cristian Alvarenga, gracias al amigo Gabriel, gracias, gracias, gracias al amigo Raúl. Gracias al amigo Ramón, a Belinda. Gracias a Mariana, a Rosa, a Liliana, a Caro. A Yamila, a Vero, Mario, Carlos, Alejandro.

0: a Natalia, a Avi. Gracias a todos por la buena onda y por estar del otro lado de la radio, hacernos el aguante como ya hace 18 años.
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0: Hasta el lunes, Alicia. Que tengas un muy bello fin de semana. Nos vamos despacito, silbando bajito. Cuídense mucho, queridos amigos. El lunes, si Dios quiere, después de las 10, andamos por acá. Y nos seguiremos haciendo compañía. Besos y abrazos.

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0: Las 17 horas, 43 minutos.
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0: Japan. De esta manera, estamos llegando al final de este capítulo de día viernes y al final de esta semana, aquí en 98.9, agradeciendo tu sintonía y que nos acompañes día a día. Si Dios quiere, nos estaremos encontrando la semana que viene, el día lunes. Los esperamos a todos. Chao, hasta el lunes.
1: Y en esta noche de verdad mágica, que así lo sentimos, se incorpora, señoras y señores, Luciano Pereyra, La Morelo, con Una y Otra Vez Así.

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2: Las 18 horas, 41 minutos.
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3: Las 19 horas, 10 minutos.
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las 19 horas, 41 minutos. 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
2: Las 20 horas, 38 minutos.

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